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1: Es la hora 21:07.
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0: Es la hora 21:45 minutos.
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10: Es la hora 22, 19 minutos.
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2: Es la hora 23:18.

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0: Es la hora 05 minutos.
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0: Es la hora 0:49 minutos.
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0: Es la hora 1:31.
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1: Es la hora 2:01.
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0: Es la hora 2:47 minutos.
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0: Es la hora 3:33 minutos.
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1: Es la hora 4:03.
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0: Es la hora 4:31 minutos.
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1: Es la hora 5, un minuto.
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0: 6 y 8 de la mañana, arrancamos Despierta Córdoba en este miércoles 5 de agosto. Un día gris, otra vez. De vez en cuando aparece un poco el sol, como el día de ayer, pero hoy está gris, nublado, con algo de neblina en algunas zonas, sobre todo en circunvalación. Y arrancamos así, este día, aunque después muchas veces sale el sol. Recordemos que venimos con días de calor, de primavera, a tal punto que he visto brotes de hojas en árboles, he visto flores, cerezos en flor, cuando venía para la radio. Pobres, no entienden nada de las plantas que está pasando, porque si viene el fresco, parece, por lo menos a partir del viernes y el fin de semana. Bienvenidos a Despierta Córdoba, bienvenidos a la primera mañana de Radio Shopping. Estamos en vivo por 96.1. Hoy tenemos un montón de cosas para compartir y hasta una nota muy importante con una artista de Buenos Aires. Ya les estoy contando un ratito de qué se trata. Mientras tanto, no es de Buenos Aires, es de Córdoba, Pato Rabat. ¿Cómo estás, Pato?
1: Diego, buen día para vos, para Facu, para toda la audiencia. Un miércoles gris, un miércoles donde hay una especie de chispeada en algunos momentos del comienzo de la jornada. Tenemos 11 grados 8 décimas, humedad 94%, viento del sector noroeste a 4 kilómetros por hora. Está cubierto con niebla, máxima de 19 grados para el día de hoy, más baja que el día de ayer, y se va a mantener por lo menos la niebla hasta gran parte de la mañana. No voy a decir cuando se despeje, porque va a estar mayormente nublado, pero sí cuando lleguemos a eso del mediodía, ya la niebla va a disipar un poco más.
0: Bien, ayer cuando me iba de la radio, estábamos hablando de la neblina, y estaba, y la niebla, la neblina sobre todo, pero cuando me iba de la radio, en un momento apareció el amanecer, y lo veo desde acá, desde el nuevo centro shopping, que es alto, Alto Alberdi, y el shopping es alto, y la verdad que digo, a veces me tiento, digo, estoy apurado, pero digo, no, voy a sacar la foto del amanecer porque le hacemos honor al nombre Despierta Córdoba, realmente. Bueno, hay muchos que se están despertando. Hay muchos que están preparándose para salir de casa en un rato, viendo las cosas de la mochila de los chicos, que no se olviden nada, porque muchas veces a último momento, me olvidé de comprar la boligoma, la plasticola, me olvidé de comprar la... es un dolor de cabeza, y ni hablar cuando está todo cerrado. Hay que inventar o buscarle la vuelta. Bueno, así que siempre estén atentos y preparados. Vamos a ir con la frase del día. La palabra gracias no pierde valor por repetirse. Pierde valor cuando se dice sin mirar, sin sentir, sin reconocer lo que el otro puso de su vida para ayudar. Muchas veces, gracias, con eso sí, ya está, cumplí. Le dije gracias, ya está. Pero, ¿cómo se lo dijiste? ¿Así? ¿Para cumplir? ¿O le dijiste realmente gracias porque el otro o la otra persona te dio una mano, te dio un consejo, te ayudó en algo? ¿Lo dijiste de verdad o lo dijiste por compromiso? Y se nota, Y se nota. Cuando decís así por compromiso, se nota. Así que, pensalo dos veces. La palabra gracias no pierde valor por repetirse. Aunque lo digas un montón de veces, mejor. A veces yo veo culturas occidentales, por ejemplo, Corea del Sur, Japón, China, que ya son como por demás, que ya es como... impostado, como es como obligado, ¿no? Agachar la cabeza, gracias, sí, gracias, gracias, gracias, gracias, gracias. Y yo siento que no lo sienten muchas veces, no siempre, ¿no? Pero es como que ya es, esto es obligatorio. Agachar la cabeza, sí, gracias, perdón, sí, sí, sí, gracias, gracias. No, tampoco así, porque es obligado. Que salga de verdad. La palabra gracias no pierde valor por repetirse. Pierde valor cuando se dice sin mirar, sin sentir, sin reconocer lo que el otro puso de su vida para ayudar.

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0: 6:22 de la mañana te seguimos acompañando en Despierta Córdoba. Recordá que al 351-220-6919 podés comunicarte con nosotros. También te invitamos a seguirnos en las redes sociales. Estamos como Despierta Córdoba 96.1 y Radio Shopping OK.
1: Así es, Pato. Bueno, arrancamos entonces con el desarrollo de los temas. Antes les recordamos cómo se pueden comunicar con nosotros.
0: Claro, al 351-220-6919. Y por las redes, ¿no? En las redes van a encontrar los recortes del día, las mejores notas.

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1: Repetimos el número porque les vamos a contar dentro de poco cómo van a hacer para participar, para tener entradas para el próximo martes 11, para la obra de teatro de Luciano Cáceres, el actor que viene a Córdoba. Y hoy vamos a estar hablando con él a las 7:30 a.m.
0: Muy buen actor.
1: Un actorazo, un unipersonal impresionante. Y le vamos a estar contando cómo van a poder participar para las entradas. Bueno, vamos a empezar con la etapa de Despierta Córdoba. Ayer se llevó a cabo la segunda jornada de juicio por la tragedia de las Altas Cumbres. Se escucharon las declaraciones de Nacia González y Gustavo Álvarez, los padres de Alexa. Alexa fue quien quedó con secuelas gravísimas después del choque. Cabe recordar que el imputado por el hecho ocurrido en octubre de 2022 es el ex legislador Oscar González, quien ayer nuevamente se negó a declarar. Habló en un momento Nacia González, la mamá de Alexa, y dijo: yo le daría mi médula espinal para que ella caminara y me quedara yo en silla de ruedas. Lamentablemente eso no se puede. La joven estaba por cumplir 15 años cuando ocurrió el hecho, pero la celebración no pudo llevarse a cabo. Nacia González declaró durante casi 2 horas y lamentó la actitud del abogado del defensor del imputado. Venimos soportando insultos de Ortiz Pellegrini desde varios días. También en un momento mostró una foto, porque dijo: yo misma fui hasta el lugar del accidente y eran evidentes las marcas que habían quedado de las frenadas. Y según la mamá, y mostró una foto en gigantografía, era evidente quién se cambió de carril con solo esta foto. Y los peritos las tienen. Y también en un momento sacó otra foto y dijo: estas fueron las últimas zapatillas que mi hija usó porque nunca más pudo volver a caminar. Bueno, la verdad que testimonios muy duros. Por otra parte, Gustavo Álvarez se mostró crítico con la actitud del ex legislador. Todas las actitudes del imputado González carecen de falta de humanidad. Nunca tuvo empatía para con nosotros en 4 años. Yo hablé muchas veces con Gustavo Álvarez, lo entrevisté en CNN Radio y acá también a principio de año en Despierta Córdoba. Y siempre manifestó eso, que no hubo ningún tipo de empatía con las víctimas de esa tragedia por parte de Oscar González. Y lamentó que no haya mostrado ni un ápice de arrepentimiento y aseguró que se trató de un crimen vial. Ellos no dicen tragedia vial, sino dicen crimen vial. Recordemos que Oscar González se negó a declarar y que también otra cosa que causó indignación desde el primer día es que hay una causa paralela con la que se lo está investigando Oscar González, que se desprendió de este accidente y tiene que ver con su declaración jurada, como cuando era legislador. Y en la declaración jurada tenía propiedades a su nombre muchísimas, plazas de estacionamientos en Córdoba, departamentos, terrenos, viviendas, sobre todo en Tras la Sierra. ¿Y por qué se lo investigó? Porque además en su declaración jurada los números eran irrisorios. Ya vamos a estar hablando el viernes con Luciana Echeverría, la legisladora que está participando activamente de estas audiencias. Por parte del colectivo de las mujeres y además su rol como política, pero ella también había denunciado ante la justicia federal que Ortiz Pellegrini había declarado patrimonio por números que eran irrisorios, por pesos, o sea, una cochera en Nueva Córdoba valuada en, por ejemplo, 50.000 pesos. Bueno, cosas así. Resulta que lo que indigna ahora es que 4 años después, a través del abogado Ortiz Pellegrini, confirmaron que Oscar González no tiene propiedades. De hecho, alquila una casa. Casi que es indigente, no tiene nada. Se fue deshaciendo de todo hasta que llegó el juicio. Suponemos todos que la justicia sabrá qué propiedades tenía al momento de la declaración jurada como legislador, al momento del accidente y cómo se fue desprendiendo de todo. El tema es, ¿cómo hacen la mayoría de los que tienen causas judiciales? ¿Gente conocida o no conocida? El tema es, después, lograr, si hay un fallo desfavorable, lograr recuperar eso, ¿no? Porque con el caso de Carlos Menem pasó lo mismo. Menem no tenía prácticamente nada, casi que era un indigente. Casi que Cristina Kirchner lo mismo, tiene un departamento y no tiene más nada. Toda la fortuna, las acciones, las empresas y todo, todo se lo pasó en el 2016 a los hijos, por ejemplo. Aunque la justicia va sobre los bienes de los hijos, porque fueron heredados de la madre, que según la Corte Suprema de Justicia es corrupta y por eso está presa. Bueno, acá puede llegar a pasar lo mismo. Habrá que ver qué se determina en este juicio, que, como vuelvo a repetir, El primer día y el segundo fue con un clima de mucha tensión entre Oscar González y también entre los familiares, a tal punto que habló también la hermana de Alejandra Bengoa, la docente que murió, ya vamos a estar escuchando después de las 7 de la mañana, y dijo, cada vez que hablaba el hombre que no quería ver, pero tuve que verlo en el juicio, me esquivaba la mirada. Bueno, cambiamos de tema y ahora hablamos de un violento asalto en Córdoba y con una modalidad realmente sorprendente, Pato.
0: Una modalidad de película, podríamos decir, porque ladrones disfrazados de policías irrumpieron en una casa y se escaparon con todo el dinero. Un hombre fue víctima entonces de un violento robo. Esto fue en el día de ayer, en la tarde-noche del martes, en la zona de barrio Villa Retiro, cuando un grupo de delincuentes, ¿no?, que simulaba ser personal policial, irrumpió en su vivienda, lo redujo por la fuerza y escapó con una suma de dinero, según declaró el denunciante. El hecho ocurrió en un domicilio ubicado en la calle Los Viveros, al 900. Según la denuncia, varios hombres sorprendieron al propietario de la casa y lo golpearon para concretar el asalto. Al menos uno de la banda estaba armado. Tras apoderarse con el dinero, cuyo monto no fue precisado, los delincuentes abandonaron el lugar a bordo de un automóvil antes de que llegara la verdadera policía, ¿no? La víctima sufrió una escoriación en una mano y posteriormente radicó la denuncia correspondiente.
1: Bien, por otro lado, a casi 3 meses del femicidio de Agostina Vega, la investigación continúa avanzando mientras la familia insiste en que el crimen expuso mucho más que un hecho aislado. Gabriel Vega, padre del adolescente de 14 años, volvió a cuestionar el accionar de la justicia y aseguró que la causa dejó al descubierto una presunta red de protección que, según sostiene, permitió que Claudio Barrelier permaneciera en libertad pese a sus antecedentes. Se apuntó sobre todo contra el ex concejal y abogado Ricardo Moreno. El padre de la víctima explicó que, ante la falta de respuestas inmediatas, llevó adelante una investigación propia junto a su entorno. Recordemos que él es ex policía. A través de reconstrucciones cronológicas, testimonios y el análisis de momentos y movimientos de las personas que estuvieron en la vivienda de Barrio Cófico, afirmó haber detectado contradicciones que reforzaron sus sospechas sobre el principal acusado. Dijo, Agostina destapó una gran olla, una gran realidad. Su investigación permitió advertir presuntas conexiones entre el entorno del acusado y actividades vinculadas al narcotráfico, la trata de personas y sectores del poder político. En ese sentido, sostuvo que Claudio Barrelier no actuó solo y que existen intereses políticos de por medio que, a su entender, dificultan el esclarecimiento total de la causa. Volvió a apuntar contra Ricardo Moreno, referente de las 62 organizaciones peronistas, al sostener que el principal acusado contaba con una espalda política que le habría permitido desenvolverse con impunidad. Por más que Ricardo Moreno se quiso despegar de la imagen de Barrelier, le fue difícil, porque había muchas fotos, había muchos testimonios que lo involucran como que era un protegido de Moreno. No sabemos por qué motivo, pero un protegido. De hecho, le consiguió trabajo en la Municipalidad de Córdoba. Para el padre del adolescente, hay una falla grave en el sistema judicial y el acusado hasta podría ser permanecido en libertad si no fuera por todo lo que se hizo y por el apoyo que hubo también externo a la justicia. Siguen las cosas así, mientras tanto se siguieron haciendo más peritajes, a tal punto que muchos dicen que los gritos de Agostina se podrían haber escuchado a una cuadra, que hay muchos cómplices dentro de esa vivienda de Barrio Cófico. También recordemos que pidieron la detención de familiares de Claudio Barrelier, y está ahora investigándose si el crimen de Agostina Vega fue transmitido en vivo. Está esta perturbadora sospecha de la querella porque había una cámara conectada a internet en el lugar donde ocurrió el crimen de Agostina y piensan que tal vez o se grabó y hay que encontrar esa grabación, o se pudo haber transmitido en vivo. Recordemos, Pato, ¿cuál es la línea de violencia de género?
0: Sí, la línea 144 brinda atención, contención y asesoramiento a personas que sufren violencia de género. Está disponible las 365 días del año, las 24 horas del día. Es anónima y confidencial, línea 144.
1: A propósito de violencia de género, ocurrió un hecho que ayer lo anticipábamos como noticia de último momento antes de terminar el programa. Y lo complica al ex diputado nacional Facundo Moyano, el hijo de Hugo Moyano, el representante de Camioneros. Finalmente recuperó la libertad tras declarar, pero está imputado también una causa por violencia de género, Pato.
0: Así es.

0: aparentemente ahí hay una situación quizás de consumo de droga. Ella estuvo en observación por ese motivo y él había, en un principio se negó a hacerse el análisis de sangre y de orina. La causa se originó durante la madrugada de ayer, decimos, con el llamado 911, que alertó sobre una joven que corría semidesnuda en la vía pública en barrio Belgrano. Y a partir de esa denuncia se desplegó un operativo policial que le comentábamos justo antes de terminar el programa. La fiscalía continúa incorporando pruebas, testimonios y peritajes. Ayer en redes sociales se hizo viral porque él escribía todo el tiempo mensajes en contra de la violencia de género. Lo comparaban con el expresidente Alberto Fernández, ¿no? Y también empezaron a salir trapitos al sol sobre la vida de este influencer que fue exnovia de Lucra, no, de Lucra, no, de
1: Elegante.
0: Elegante, de Elegante, perdón. Exnovia de Elegante, bueno, ¿quién era ella? Y según si, de dónde vos te pares, de un lado o del otro de la grieta, eran todas las críticas en contra de Facundo Moyano diciendo, ven, así son los peronistas, dicen que están a favor de las mujeres, después las agreden, o viceversa. Miren quién es esta chica, una chica que se aprovecha de los famosos, este influencer, y empezaron a criticarla y sacar los trapitos al sol. Lo cierto es que la justicia está investigando, se tendrá que aclarar qué pasó, y este hombre está por ahora libre, pero sigue imputado por supuesto violencia de género. Bueno, hablamos ahora de Córdoba porque el Consejo Deliberante avanza con una regulación que tiene que ver con ruidos molestos.
1: Lo habíamos mencionado, va a avanzar con este tratamiento de proyectos para endurecer el control de ruidos molestos, focalizándose en las picadas urbanas y el uso de escapes no homologados. La iniciativa se debate en el ámbito de las comisiones del cuerpo legislativo. Entre los puntos clave de la normativa en discusión, habrá sanciones a vehículos y destrucción pública de dispositivos que generen ruidos molestos. Los escapes ilegales decomisados deberán ser destruidos en el acto público, en un acto público, perdón, como medida de concientización. Es uno de los puntos notables de la norma que se discute. Además, las sanciones deberán afrontar una capacitación obligatoria centrada en el curso de seguridad.
0: Bien, y a nivel nacional hay dos hechos importantes, hay muchos, pero hay dos hechos importantes que son tapa a esta hora. Y uno tiene que ver con la relación con Brasil. En una decisión sin precedentes, el país vecino decidió retirar a su embajador de la Argentina, hoy representado por Julio Vitelli, y además rebajó al mínimo su relación diplomática con el gobierno de Milei. De ahora en adelante será encargado de negocios y no habrá un diplomático de carrera en la embajada. Ante las reiteradas agresiones de Milei, definieron así una fuente brasilera, desde el domingo comunicamos que mientras subsista esta situación, Vitelli no vuelve. Y agregó, hemos decidido que mientras tanto se rebaje la relación a nivel de encargado de negocios y si siguen los ataques, se va a bajar toda la relación. Recordemos que Milei el domingo, y nosotros pasamos lo que dijo acá en el programa La Cornisa de Luis Majul, volvió a reiterar que el presidente de Brasil, que él no mintió cuando dijo que era un ex presidiario porque estuvo preso y que era un corrupto, porque la causa judicial de un ladrón y un corrupto, que fue condenado y que la causa lo liberaron por una falla administrativa, no por ser inocente, por lo tanto es ladrón y es un corrupto. Insistió Milei en La Nación Más este domingo y esto tensó aún más la cuerda. Algo que es impensado, porque sabemos que Milei apoya al hijo de Jair Bolsonaro para la campaña, de hecho viajó a Brasil para eso, pero ya llegar a este extremo y exponer a todo el país, porque todos los argentinos estamos en la misma bolsa, exponer a todo el país en algo que muchos no están de acuerdo, es terrible. Me hace acordar cuando Alberto Fernández también, por una cuestión ideológica, nos metía a todos en la misma bolsa y decía que todos le íbamos a abrir los argentinos al presidente de Rusia, le íbamos a abrir las puertas de Latinoamérica a través de Argentina. Y Putin después terminó haciendo la guerra con Ucrania a los pocos meses. Depende qué presidente nos toca, con quién nos llevamos bien o con quién nos llevamos mal. Y nos llevan puesto a todos, en estas decisiones que toman. Nos llevan puesto a todos. Y no todos están de acuerdo con las cosas que dicen y hacen. Y son los presidentes de todos los argentinos, no de su núcleo duro de 20%. Porque todos tienen un núcleo duro del 20%. No, no están gobernando para ese 20%. Bueno, Alberto Fernández se fue con el 4%, peor.

0: Pero digo, están gobernando para los 47 millones de argentinos. Entonces, tienen que pensar un poco más las cosas que dicen y hacen, porque nos ponen a todos en la misma bolsa. Todos los presidentes han hecho lo mismo. Su ideología por encima del pueblo, por encima de lo que piensa la mayoría de la gente. La verdad, no creo que mucha gente esté contenta con estar con problemas con Brasil. Bueno, y por último, otro de los temas importantes es el financiamiento universitario, Pato.
1: Sí, la justicia dejó firme la cautelar que ordena el gobierno cumplir con la asignación de recursos. La Cámara de Contencioso Administrativo devolvió el expediente a primera instancia. De este modo, la medida no puede ser suspendida mientras se discute el fondo de la causa.
0: Bien, muchos temas para compartir y obviamente también, como siempre, deportes, con
1: sí,
0: Ricky Vázquez.
1: Ya vamos a escuchar en un ratito a Ricky Vázquez con los principales temas, ¿no?, del día en el mundo deportivo.
0: Les reitero, entonces, después de las 7:30 a.m, una entrevista con el actor Luciano Cáceres. Va a presentar su unipersonal en Córdoba, le vamos a estar contando de qué se trata y también, esta obra de teatro que es muy, muy fuerte, muy impactante y que tiene que ver con el trasplante de corazón. Ya le vamos a estar contando de qué se trata. Luciano Cáceres, entonces, con nosotros en Despierta Córdoba. Como verán, tenemos de todo. Quédense con nosotros y, como siempre, grandes canciones.
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0: 6:48, continuamos con el programa y estamos en vivo hasta las 8 de la mañana, en este miércoles 5 de agosto. Un miércoles que está nublado, con el cielo bastante cubierto en algunas zonas y en algunas rutas de Córdoba. Nos dicen desde la policía caminera que hay llovizna y también niebla, así que hay que circular con mucha precaución, sobre todo en esta hora de la mañana donde está amaneciendo y a veces se confunde un poco el asfalto con la niebla y la salida del sol. Vamos a hablar de un tema, como siempre decimos en este momento, de la noticia distinta. Y esta realmente es una historia impresionante. Se trata del calvario de un hombre que vive atrapado en el cuerpo de un niño de 12 años. Tomás Nadolski sufre un síndrome. Es una enfermedad genética que deteriora su cuerpo. Dice, siento dolor en las articulaciones y los músculos. Tiene más de 25 años. Y la policía le confisca el documento de identidad porque no le creen que es suyo. Tomás Nadolski, nacido en Olesnica, una ciudad del sureste de Polonia, mide y pesa lo mismo que un niño de 12 años. He visto fotos de él, se lo he compartido con mis compañeros y realmente parece de esa edad. ¿Por qué? Porque a partir de los 12 años dejó de crecer. Nunca atravesó la pubertad. Cuando sale a la calle, le decíamos, los desconocidos lo ven como un preadolescente. Cuando muestra su DNI, todos creen que es un documento falso. Detrás de esa imagen hay una enfermedad genética de nombre poco conocido y con consecuencias devastadoras. Tomás sufre el síndrome de Fabry, con Y, Fabry, de larga Y. Todo comenzó cuando Tomás tenía 7 años. Un día comenzó con problemas de dolor de estómago, luego en las manos, en los pies. Sus padres lo llevaron al médico y desde ese momento nunca encontraron un diagnóstico certero. Pero el tema se complicó cuando cumplió 12 años y a partir de allí se detuvo. Nunca más volvió a crecer. No fue un proceso gradual ni una desaceleración. El cuerpo simplemente se detuvo ahí, en ese umbral de la infancia y la adolescencia o preadolescencia, y no avanzó más. Decíamos, sin pubertad, sin los cambios que sus compañeros de escuela empezaban a experimentar, sin el estirón que convierte un niño en adolescente y en adulto, era evidente que algo estaba mal. Pero los médicos seguían sin tener respuesta. Durante esos años, Tomás fue a la escuela con un cuerpo que no correspondía a su edad. Sus compañeros lo veían distinto y hasta le decían Skeletor. Padecía todo tipo de bromas, chistes. Hoy, con más de 25 años, sigue teniendo el cuerpo de un chico de 12. Recién a los 16 se detectó que tenía esta enfermedad muy poco frecuente en el mundo, la enfermedad de Fabry. Después, además, es uno de cada 40.000 hombres en el mundo que lo tiene. Y está ligada al cromosoma X, lo que explica por qué los varones lo padecen con mayor severidad. Tuvo un hermano con la misma enfermedad, pero al ser advertida con tiempo, con un tratamiento lograron revertirlo. Pero para ya joven, Tomás, fue distinto. Está con un tratamiento importante, un tratamiento carísimo, porque además, como decíamos, le provoca problemas en su cuerpo. Y el medicamento cuesta más de $200,000 al año. No lo paga Tomás. El laboratorio se lo provee de forma gratuita porque participa de un ensayo clínico. Sin ese acuerdo sería imposible acceder al tratamiento. Da pocas entrevistas, pocas veces habla. Hace días habló. Y dijo que está dándole visibilidad a este tema porque decimos, uno de 40.000 en el mundo tiene o padece esta enfermedad. Por eso es que quizás lo más probable es que también, además de todos estos tratamientos que le están haciendo para ver cómo continúa adelante con su vida, dé a conocer sus miedos, sus deseos a través de una serie que es muy probable que se vea muy pronto. Así que bueno, la historia que conmueve y está hoy en el portal de Infobae, el calvario de un hombre que vive atrapado en el cuerpo de un niño de 12 años, porque tiene el síndrome de Fabry. Bueno, Pato, hablamos ahora de deportes.
1: Muy bien, vamos a meternos en el mundo deportivo.
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1: Muy bien, vamos a hablar de lo que va a suceder en el día de hoy, que tiene que ver con la recuperación de la fecha número 2 para algunos equipos, entre ellos el Pirata Belgrano, que va a estar jugando de visitante. Su primer partido de visitante en este torneo clausura será ante Tigre en la jornada, recuperando la fecha número 2. Recordando que Tigre estuvo la semana pasada jugando por Copa Sudamericana, por ende, había quedado postergado este partido. Será a las 21:15. Todavía no está nada confirmado. Tras lo que fue va a ser

0: Ante Estudiantes, la Bombonera, que padeció esta tarde, 7 de la tarde. Recuperación de la fecha del torneo. Siendo parte también que recuperar. Va a haber en el día de hoy algunos partidos interesantes en el plano internacional. Ya lo vamos a estar anticipando dentro de un rato nada más. Partidos que podremos seguir a través de diferentes canales deportivos. Y en un rato nada más vamos a hablar de lo que va a pasar con Julián Álvarez, de lo que va a pasar con el Cuti Romero, con algunos futbolistas de la selección argentina que ya están dejando sus vacaciones para volver al ruedo y están algunos en tratativas de ver si cambian de club. Así que en un rato nada más vamos a estar contándoles más detalles porque al parecer, ¿no?, el Cuti Romero pasaría al Inter de Milán, sería compañero de Lautaro Martínez, mientras que Julián Álvarez espera una oferta definitiva del Barcelona para cambiar de club allí por España.
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De Córdoba informa, el intendente Daniel Passerini inauguró la obra de nuevas conexiones domiciliarias de agua potable en los barrios Marqués de Sobremonte y Las Aldeitas. Estas intervenciones permitieron que 132 familias cordobesas cuenten con el servicio de agua potable de manera formal y segura mediante el programa Más Agua, Más Salud. Esta obra representa una mejora sustancial para ambos barrios que dejarán de depender del sistema alternativo de abastecimiento, fortalecerán las condiciones sanitarias y la calidad de vida de los vecinos. Córdoba Capital.

0: Reclaman tratar una ley que agrava las penas por delitos viales. Organizaciones de familias de víctimas volvieron a pedir que la Cámara de Diputados trate el proyecto que endurece las condenas por siniestros viales. La iniciativa ya cuenta con media sanción del Senado y propone incorporar nuevos agravantes para delitos cometidos al volante. Brasil profundizó la crisis diplomática con Argentina. El gobierno de Luis Ignacio Lula da Silva decidió no enviar nuevamente a su embajador a Buenos Aires y redujo la representación diplomática al nivel de encargado de negocios. La medida se produjo tras los nuevos cruces entre ambos gobiernos y marca un nuevo capítulo de tensión bilateral. Avanzan las negociaciones para renovar el swap con China. El gobierno continúa las gestiones con el Banco Popular de China para extender por 3 años el acuerdo de intercambio de monedas. La intención oficial es mantener las mismas condiciones del convenio vigente, una herramienta clave para fortalecer las reservas del Banco Central. 12 grados 6 décimas, la temperatura en Córdoba, humedad 92%, viento del sector norte a 4 kilómetros por hora, cielo cubierto con niebla, máxima para este miércoles 19 grados.
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0: 9 minutos pasaron de las 7 de la mañana, arrancamos la última hora de Despierta Córdoba, estamos en vivo por 96.1 y le decimos bienvenidos a los que se suman a este, en este horario, en esta última hora de Despierta Córdoba. Y les recordamos cómo está el clima, Pato.
1: Sí, 12 grados 6 décimas. Siempre recordamos, circulen con precaución porque hay mucha niebla a esta hora, zona circunvalación, autopista, algunas rutas provinciales y también rutas nacionales. Más temprano había una especie de garúa, pero va disipando eso, pero sí, la niebla no se va, así que circular con precaución a esta hora. Humedad 92%, viento del sector norte a 4 kilómetros por hora, cielo cubierto. Máxima 19 grados para el día de hoy, Diego.
0: Exactamente. Bueno, hay una noticia de último momento. Estamos tratando de hablar con el padre Muní Braco, que es el vocero del Arzobispado de Córdoba, pero él mismo en sus redes sociales, y también nos mandó mensaje a la producción, se confirmó que el Papa León visitará Argentina.
1: Sí, ya está en algunos portales.
0: Exactamente. Porteños. Esto es una visita que hará León 16 a Argentina, a Uruguay y a Perú del 6 al 17 de noviembre. Así que viene el Papa León XVI a Argentina. En instante vamos a estar ampliando esta información. Por otro lado, también les contamos que, si recién nos están escuchando, se llevó ayer la segunda jornada de juicio por la tragedia de las Altas Cumbres. Hoy va a ser la tercera audiencia. Y ayer volvió a estar esta audiencia atravesada por el dolor de las víctimas y por la tensión en los tribunales de Villa Dolores, porque en estos días hay mucha tensión en todo el valle de Tras la Sierra. El debate comenzó con la declaración ayer de Nacia González, la madre de Alexa, quien habló durante 2 horas y media y repasó la pesadilla que atraviesa su hija y su familia desde el choque ocurrido el 29 de octubre de 2022. De hecho, dijo en una declaración escrita que la llamó Sueños Rotos, donde allí enumeró todo lo que su hija perdió desde el siniestro. Le rompieron el sueño, le rompieron su futuro, dijo. Y en uno de los momentos más fuertes de la audiencia, mostró una foto de las últimas zapatillas que Alexa usó antes de quedar parapléjica. Estas son las zapatillas que usó Alexa por última vez para caminar, bailar y salir con sus amigos, dijo ante el tribunal. Por su parte, también habló Gustavo Álvarez, el padre de Alexa, y tuvo duras acusaciones contra González y críticas también con hacia dirigentes políticos de su entorno. Dijeron, intentaron tapar todo, tenemos todas las sospechas. Señaló que la patente del auto que manejaba el ex legislador tenía manchas de pintura y afirmó que las actitudes de González carecen de humanidad y empatía. También en un momento ayer en la audiencia se vieron al lado de Oscar González dos misteriosos hombres vestidos de negro, de traje, corbata, parados junto a González. Finalmente se supo que eran efectivos del Éter convocados luego de que la defensa pidiera reforzar la seguridad por los insultos que el testigo había tenido el día lunes a la salida de tribunales. Y muchos se preguntaron después, cuando se conoció esta novedad, a cualquiera que va a un juicio y que en algún momento lo insultan o que hay tensión en un juicio, ¿le ponen dos custodios del Éter, que es la máxima élite de la policía de Córdoba? No, decían en redes sociales, solamente los que tienen coronita. Y eso indignó aún más a la gente. Aclaro que este hecho está indignando muchísimo a la gente en redes sociales. Ayer también se convocó para una marcha de Ni Una Menos a favor de también de esta situación, de esta causa. Y también ayer habló la hermana de Laura, tuvo una declaración Laura Bengoa, hermana de Alejandra, la docente que murió en la tragedia, y dijo, nunca nadie se recuperó después de este choque y de lo que pasó. Y también a la salida habló con los colegas de Canal 12, Laura Bengoa, y dijo cómo se sintió estando frente a Oscar González.
2: Ahora la recuperamos, porque ahí la ley narco era la que regía. Bueno, compara dos departamentos con... Hoy el tope es el 15% de una provincia o de un departamento determinado, ¿no?
3: Claro, 15% de todas las tierras rurales del país.
0: Bien, Laura Bengoa, hermana de Alejandra, docente que falleció en la tragedia de las Altas Cumbres. Bueno, así están las cosas. Ayer Oscar González se negó a declarar y bueno, sigue todo su curso. Veremos cómo continúa esto, pero bueno, ojalá que la justicia pueda llegar a determinar cómo ocurrió este accidente, porque las versiones son muy encontradas, son muy distintas, y lo cierto es que sí, hay una parte de esta historia que es la que fue la más golpeada, ¿no? Con una muerte y dos adolescentes, sobre todo Alexa, que terminó con muchas complicaciones en su estado de salud, y ni hablar la otra niña que perdió a su madre.
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0: Aerosmith sonando en Despierta Córdoba 7:17. Bueno, seguimos recibiendo algunos mensajitos por parte de los oyentes. Ahí está Alejandro del otro lado. Diego, León 16, dijiste, y es León 14. Felicitaciones por el programa. Sí, hubo un error ahí en la comunicación. Estuvimos ahí repasando, Diego.
1: Sí, así es, Alejandro. Muchas gracias por estar atento. Es verdad, después que lo dije, me di cuenta, porque yo leí la gacetilla que acaba de llegar del arzobispado de Córdoba y dice León 16. Tendría que haber estado más atento. Muchas gracias. Es verdad, es el Papa León 14. Lo que pasa es que había un error justamente en los números romanos que enviaron desde el arzobispado. Lo importante es que el Papa León viene a Argentina del 8 al 11 de noviembre. La noticia la anunció la Santa Sede, que la difundió luego de una fuerte expectativa tras el anuncio de su viaje a Perú del 11 al 17 de noviembre. León 14 realizará un viaje apostólico a Uruguay, Argentina y Perú. Y el jefe de Estado de la Iglesia Católica aceptó la invitación de los respectivos jefes de Estado y de las autoridades eclesiásticas de esos países. Recordemos que en su momento el Papa Francisco, ex Bergoglio, nunca pudo venir a Argentina. Sin embargo, había mucha expectativa de que algún día pudiera ocurrir. Finalmente, sí lo hará el Papa León, visitará Montevideo del 6 al 8 de noviembre y después visitará, atención a esto, Buenos Aires, Córdoba y Luján, del 8 al 11 de noviembre. Imagínense lo que va a ser Córdoba. Todavía se mantiene en reserva el programa del viaje, que desde la Iglesia aclararon que se dará a conocer en su debido tiempo. Así que, bueno, la noticia que está ahora en los principales portales es que finalmente, después de tantos años, viene un Papa de nuevo a nuestro país, y ni hablar a Córdoba, va a venir a Córdoba. Y va a visitar Argentina del 8 al 11 de noviembre. Seguimos hablando de algo que tiene que ver con política internacional, y esto es una crisis sin precedentes. Lo venimos anticipando bien temprano. Brasil retira a su embajador de la Argentina y rebaja al mínimo su relación diplomática. Recordemos que Milei, el domingo, el presidente, en una entrevista con Luis Majul en La Nación Más, volvió a reiterar que Lula lo calificó de ladrón, presidiario, basura socialista. Dijo una vez más y volvió a ratificar de que había estado preso por corrupto y que lo liberaron por falta o falla administrativa, no por ser inocente. Por lo tanto, dijo, es ladrón y un corrupto. Bueno, esto tensó aún más la cuerda con la relación que ya venía complicada con el presidente de Brasil, porque además Milei está apoyando la campaña del hijo de Jair Bolsonaro, y entonces ahora Brasil retira a su embajador de la Argentina. ¿Qué pasa? Bueno, hay programas de televisión que lo tratan, como estamos tratando nosotros, con la información seria, o sea, la información concreta. Pero otros programas lo tratan de una manera distinta, como por ejemplo Otro Día Perdido, de Mario Pergolini. Ayer publicaron dos videos. Un video donde lo mostraban, ustedes van a escuchar el audio, donde lo mostraron a Lula da Silva diciendo cosas a Milei. Y en algún punto, si bien es en un tono caricaturesco, tiene muchas cosas ciertas. Así que escuchen eso.

0: Bien, Javier, haces campaña para mí, dice, y no podés, los presidentes pasan, pero las cuestiones de comerciales siguen, ¿no? Bueno, eso es un poco lo que decía Lula da Silva en este video que se ha hecho viral y lo publicaron en el programa Otro Día Perdido de Pergolini. Pero Milei recibe el guante y le contesta en este video hecho con inteligencia artificial a Lula da Silva.
1: A Scioli le hiciste campaña.

0: Bien, de manera caricaturesca, entonces, ayer ponían las dos posturas, ¿no?, de Lula da Silva y de Milei, pero lo cierto es que mientras ellos discuten o pelean, nosotros, tanto los brasileños como los argentinos, estamos en medio de una cuestión entre presidentes que están en campaña, ¿no? Porque si bien Lula da Silva y Jair Bolsonaro están en campaña, acá en Argentina también se viene la campaña política, ¿no? Y la verdad es que ojalá que esto no escale a mayores. Por lo pronto, reiteramos, Brasil retira a su embajador de la Argentina y baja al mínimo su relación diplomática.
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0: 7:29 de la mañana, seguimos en Despierta Córdoba. Llegan mensajes. Martín dice, llovizna en zona oeste a full, zona Barce Escondido, barrio Chateau. Están los chicos del Instituto San Agustín escuchándote por un trabajo que están haciendo. Sos famoso, Robledo. No, yo no soy famoso. La radio es muy conocida, Radio Shopping. ¿Cómo no la van a escuchar, obviamente? Gracias por el mensaje. Un abrazo grande. Y a los chicos también del colegio. Bueno, Pato, ¿vamos al deporte?
1: Así es, entre todas las noticias que hay dando vueltas ahora con el Papa, tenemos que hablar nuevamente de deportes, así que presentamos.
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1: Muy bien, vamos a volver a hablar del mundo deportivo y vamos a hablar del mercado de pases nacional e internacional. Porque, bueno, ayer se confirmó la salida de Maxi Salas, ex jugador de River, uno de los apartados por parte de esta dirigencia millonaria. De los jugadores que fueron llamados jugadores del container, que River los mandó a entrenar o a tener un container para cambiarse en vez de estar con sus compañeros y no jugar. Bueno, fueron apartados alrededor de 11 jugadores. Maxi Salas, uno de ellos, que había sido una de las grandes compras que había tenido River en el comienzo del año pasado. Bueno, se fue a Independiente Rivadavia de Mendoza. Dijo, estoy muy enojado, nos trataron muy mal. Ya el jugador llegó a Mendoza, va a hacerse la revisación médica y va a ser jugador de Independiente Rivadavia de Mendoza. Por el lado de Boca, está intentando cerrar el bendito 9. Ahora apareció el nombre del ecuatoriano Ener Valencia, que disputó el Mundial con su selección ecuatoriana. Un jugador de edad avanzada, tiene más de 35 años, fue goleador en su momento, pero bueno, tuvo un gran recorrido en Premier League, en Mundiales, pero bueno, no sé si es el jugador que necesita Boca en este momento, pero al parecer sería el que buscaría su presidente Juan Román Riquelme. En el plano internacional, Franco Mastantuono, recuerdan, la joyita de River que se fue muy tempranamente al Real Madrid, no tuvo muchos minutos, llegó el nuevo técnico Mourinho, lo colgó. No va a jugar en el Real Madrid y jugará préstamo en la Fiorentina. Por el lado de Nahuel Molina, lateral derecho de la selección argentina y del Atlético de Madrid, está a un paso de sumarse a la Roma. Dejaría Madrid y se iría a Italia para jugar para la Roma. Mientras que el Inter de Milán llegó a un acuerdo millonario con el Tottenham para contratar al Cuti Romero. Así que el Cuti Romero sería Nero Azzurri para esta nueva temporada que comienza. El defensor de la selección argentina será compañero de Lautaro Martínez y se cierra el pase por 40 millones de euros. 40 millones de euros lo que pagaría el Inter para quedarse con los servicios del Cuti Romero y que salga del Tottenham, de ahí de la Premier League. Por el otro lado, y para ir cerrando, Julián Alves.

0: 7:37, seguimos en Despierta Córdoba. Y hoy lo vamos a decir a lo cordobés. Le vamos a dar el lujo de hablar con un actorazo. Vieron que en Córdoba es todo actorazo, todo es aso. Bueno, y es de verdad, un actorazo. Porque Luciano Cáceres llega al noveno Girard con Paraíso, un intenso unipersonal protagonizado por él, con dramaturgia de Inmaculada Alvear, versión de Dani Mañas y dirección de Ignacio Rodríguez de Anca. No vamos a spoiler tanto, pero un trasplante de corazón cambia para siempre la vida del exitoso empresario, protagonista de esta historia, y a partir de ese momento comienza a experimentar la memoria emocional de su donante y se enfrenta a un conflicto profundo entre el poder, la sensibilidad, la identidad y los deseos. Qué hermosa historia, ¿no? Muchas veces ha hablado de este tema, de que cuando ocurre a veces un trasplante, y sobre todo de corazón, por ahí puede pasar algo de la persona anterior. Bueno, ¿cómo lo vivió en carne propia haciendo esta representación que ya es muy exitosa? Luciano Cáceres, que ya está en línea. ¿Cómo está, Luciano? Bienvenido, Diego Robledo te saluda.
1: ¿Qué tal, Diego? Bueno, ¿qué tal, Córdoba? Aquí, muy contento, sabiendo que en una semanita voy a estar ahí con ustedes, como bien dijiste, el miércoles 12, presentando Paraíso, mi nuevo unipersonal, ahí con ustedes en Córdoba, dentro del mercado Girard, este mercado tan importante para las artes escénicas, en donde viene

0: en curadores, jurados, programadores de festivales internacionales y de muchas partes del mundo, a ver nuestro teatro argentino, cordobés, de Buenos Aires, de distintos lugares, con sede fundamental en Córdoba, ¿no? Esta gestión que genera esta posibilidad para que nosotros mostremos nuestras obras y, quién te dice, estén dando vueltas por el mundo.
1: Por supuesto, seguro. Estoy viendo la imagen de la promoción de Paraíso y se ve que tenés la camisa abierta y una cicatriz, ¿no? La típica cicatriz del trasplante de corazón. Bueno, contanos cómo viviste esta experiencia para realizar, para ponerte en el personaje.
0: Bueno, la verdad que esto nace después de Muerde, que estuve con ustedes en Córdoba y
1: Sí.
0: varias veces, que era un unipersonal de pueblo más rural. Salí a la búsqueda de una obra de ciudad, de urbe, y bueno, dimos con Inmaculada Alvear, la autora española, que estrenó esta obra en el 23 en Madrid, y nos pusimos a trabajar con todo el equipo que nombraste: Ignacio Rodríguez de Anca en la dirección, Dani Mañas en la versión, B8 como coproductores, y un nuevo desafío. La historia es muy potente y pasa por todos los estadios, ¿no? Un empresario ambicioso, de esos tipos bien materialistas, con todo encima, xenofóbico, homofóbico, racista, que pasa por un trasplante del corazón y recibe el corazón de una trabajadora sexual negra y dominicana.
1: Oh.
0: Las antípodas de su ideología, de su sentir, tipo hipermachista, tiene una mujer adentro. Es
1: Qué
0: como
1: fuerte, qué fuerte.
0: una cosa muy, muy, muy intensa. De alguna manera es una excusa que nuestra autora coloca en esto del trasplante para poder hablar de esos momentos bisagras, ¿no? De
1: Sí,
0: estas
1: sí, sí.
0: segundas oportunidades que te da la vida, que puede ser un accidente, que puede ser una pérdida, en donde vos tenés una segunda oportunidad y ¿qué haces con eso? Conectar con lo realmente importante, con lo esencial. Si hay algo tuyo dentro que todavía no pidió pista, que no afloró, que no se definió, poder hacerlo. Es una obra que pasa por un montón de estados, que te mantiene como espectador totalmente atrapado, con momentos de comicidad, otros momentos muy violentos, otros muy sensibles. Y después, en contraste con lo que fue Muerde, es una obra bien tecnológica, bien de ciudad, dos cámaras en vivo, proyecciones. Bueno, es un espectáculo muy intenso.
1: No, se nota y aparte el argumento está súper interesante. Miércoles 12 de agosto a las 20 horas en la sala Carlos Jiménez del Teatro Real. Las entradas ya están a la
0: Exactamente.
1: venta por autoentrada y en boleterías del Teatro Real. Va a ser seguramente un éxito, pero ya de una y te van a pedir que vuelvas otras veces más. Y de paso,
0: Ojalá, ojalá, como
1: seguro.
0: sucedió con Muerde, que estuvimos varias veces.
1: Exacto, seguro, Luciano. Te hago una pregunta. Estamos hablando con Luciano Cáceres, ¿no? El reconocido actor argentino acá en Despierta Córdoba. Luciano, se está dando este fenómeno de la gente que quiere la cercanía del actor, que quiere verlo al teatro y se está viendo muchísimo, como también pasa con los recitales. ¿Qué pensás de este fenómeno? Lo opuesto a lo que está pasando en televisión, que las ficciones ya no están, por lo menos como en una época que eran, viste, competían entre sí los canales por las ficciones. ¿Cómo lo están viviendo los actores este momento?
0: No, con respecto a la ficción, y no solo en la televisión, sino en la industria audiovisual, está en un momento muy crítico
1: Claro.
0: en la Argentina. Por eso también hay muchos actores que por ahí no solían hacer teatro, que no en mi caso, que yo hago teatro
1: No
0: de toda
1: siempre,
0: la vida,
1: sí.
0: sí, por ahí lo están haciendo como medio de supervivencia. Pero el teatro siempre resiste, el teatro siempre encuentra su público. Ni que hablar en Córdoba, estamos hablando de una de las provincias y ciudades más teatreras de nuestro país, con una usina de hace años de creadores, autores, directores, grupos de teatro estables, montones de teatros independientes, la universidad, las escuelas privadas que tienen ahí. De verdad, siempre Córdoba es impresionante creativamente, y bueno, estamos hablando de teatro. Y después también creo que hay algo que tiene que ver con el teatro, que es una experiencia que no se compara con nada, la
1: No,
0: posibilidad de
1: claro.
0: ver a alguien igual que vos en el escenario, ahí cerquita, que habla de una humanidad, que habla de cosas que a vos te pasan, que eso es el origen del teatro, ¿no? Algo que activa ahí, en donde hay un par tuyo en escena, que le pasan las mismas cosas que a vos, o que lo que a él le pasa lo podés identificar sin pirotecnia, ¿viste? Hay algo ahí que conecta, y después también conecta con algo más primitivo que tiene que ver con el juego, que muchas veces solo se le adjudica a los actores que están jugando, como cuando eran niños, y para mí el espectador hace el mismo ejercicio, también se pone en un lugar cómplice de juego, porque sabe que lo que está sucediendo no es real, pero elige creer, ¿no? De alguna manera.
1: Seguro.
0: Y eso es hermoso, y uh-huh. eso es hermoso.
1: Totalmente. Nuestros docentes van a poder participar por entradas, un par de entradas para ver este unipersonal. Ya les vamos a estar contando en estos días cómo van a participar, porque, y de paso también vamos a recordarle a la gente y le vamos a refrescar que te pueden ir a ver el miércoles 12 de agosto a las 20 horas en la sala Carlos Jiménez del Teatro Real. Luciano, un gusto enorme, me gusta muchísimo me gusta muchísimo la trama, la historia que vas a representar, y te deseo la mejor de la suerte, Homer, o éxito, como quieras decirlo.
0: Perfecto, muchísimas gracias a vos, y bueno, te esperamos a vos y a todos tus oyentes el miércoles 12 en el Teatro Real de Córdoba para ver Paraíso.
1: Por supuesto, un abrazo grande, un gusto, ¿eh?
0: Abrazo, hijo, igualmente.
1: Luciano Cáceres, entonces llega al noveno Girard con Paraíso, un intenso unipersonal. Él nos contaba recién, un hombre que recibe un trasplante de corazón y su vida cambia para siempre, porque el trasplante de corazón, un hombre que era machista, recibe el corazón de una mujer y le cambia todo, le cambia absolutamente todo. Miércoles 12 de agosto en el Teatro Real.
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1: Muy bien, vamos llegando ya 10 minutos. Se nos separan de las 8 de la mañana. Y seguimos con la información que fue la bomba de la mañana, podríamos decir.
2: Tal cual, porque fue es la noticia más esperada por la feligresía, los fieles de la Iglesia Católica de todo el país, porque finalmente tuvo su confirmación oficial. La Santa Sede anunció que el Papa León XIV va a realizar una visita apostólica a la Argentina entre el 8 y el 11 de noviembre. La confirmación generó un profundo entusiasmo en la provincia de Córdoba, ya que el itinerario del pontífice no solo abarcará la Ciudad Autónoma de Buenos Aires y el Santuario Nacional de Luján, sino que también tendrá a Córdoba como una de sus paradas centrales. Está hablando de que posiblemente lo podamos ver en Fadea, como ocurrió hace ya muchos años atrás, en 1987, cuando arribó a nuestro país Juan Pablo II, años para que un papa vuelva a pisar suelo argentino. Yo recuerdo cuando estuvo Juan Pablo II en Córdoba, porque era chiquito, pero lo fuimos a ver muchos. Fue durante el gobierno de Raúl Alfonsín, fue una visita histórica de 6 días, que incluyó también a la provincia de Córdoba en su recorrido. Previamente, el papa Juan Pablo II había visitado el país de manera relámpago en junio de 1982, en el tramo final de la Guerra de Malvinas. Desde entonces, y tras el pontificado de Francisco, sin viajes a su tierra natal, nunca logró llegar a Argentina, aunque muchas veces amagó con que iba a venir, pasaron 39 años sin la presencia de un sumo pontífice en Argentina, lo que eleva el impacto institucional, social y religioso de esta nueva confirmación. Un hito esperado hace 39 años, una nueva visita papal después de Juan Pablo II, ahora el Papa León XIV visita nuestro país y también visita la ciudad de Córdoba. Así va a ser un acontecimiento muy importante que seguramente vamos a estar ampliando en los próximos días. Y además se va a ir conociendo la agenda concreta, que por ahora es un boceto, todavía no está confirmada al 100%, pero bueno, por lo menos se van conociendo esos detalles, como inclusive, por ejemplo, que podría haber misas multitudinarias, una en la avenida 9 de Julio, acá en Córdoba, posiblemente en Fadea. Así que bueno, vamos a estar contándole en los próximos días qué va a pasar, pero lo cierto es que el itinerario confirmó una visita histórica de 3 días, porque también irá antes a Uruguay y después luego va a ir a Perú. Así que va a ser una visita muy, muy impactante en esos países y también para nuestro país, para Argentina.

Municipalidad de Córdoba informa, el intendente Daniel Passerini inauguró la obra de nuevas conexiones domiciliarias de agua potable en los barrios Marqués de Sobremonte y Las Aldeitas. Esta intervención permite que 132 familias cordobesas cuenten con el servicio de agua potable de manera formal y segura mediante el programa Más Agua, Más Salud. Esta obra representa una mejora sustancial para ambos barrios, que dejarán de depender del sistema alternativo de abastecimiento, fortalecerán las condiciones sanitarias y la calidad de vida de los vecinos. 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

Bien, ya estamos despidiendo con esta información, ¿no? El Papa León XIV incluirá a Córdoba en su gira apostólica por Argentina. Pasaron 39 años desde que un papa no llegaba a nuestro país. Juan Pablo II estuvo. Y yo me acuerdo cuando vino a Fadea, que fue una locura, yo era chiquito. Y me acuerdo que estaba en el Papa Móvil. Papa Móvil que está en el Museo de la Industria, acá en Córdoba, en Barrio General Paz. Lo vi el año pasado, cuando hicimos el cierre de fin de año de TVCorro.0. Ahí en el Museo de la Industria está el Papa Móvil, la verdad que está intacto. Y esto era para evitar algún tipo de atentado, porque es tenía vidrios blindados. Recordemos que el Papa tuvo, Juan Pablo II, algunos atentados. De hecho, hasta fue herido de bala. Después perdonó a quien lo hirió. En cambio, Francisco, que no vino a Argentina, pero sí fue a muchos países, no quería usar este tipo de vehículos, ¿no? Se exponía, a veces decían demasiado, y siempre tenían miedo porque podía ocurrirle algo. Afortunadamente no le ocurrió nada nunca.

0: Pero no sé cómo es la modalidad del Papa León XIV, ¿no? Si tendrá algún tipo de requisito, si usará, no sé, el Papa Móvil, ¿por qué no? Capaz que lo usa, al Papa Móvil que está ahí. ¿Quién te dice? Bueno, ya veremos más detalles en el transcurrir de las horas y de los días. Pato, nos estamos despidiendo, recordemos cómo sigue el clima.
1: Sí, vamos a actualizar datos del tiempo por parte del Servicio Meteorológico Nacional. A esta hora en Córdoba tenemos una temperatura de 13 grados, humedad 99%, viento del sector noroeste a 2 kilómetros por hora, cielo cubierto con llovizna. Atención, cielo cubierto con llovizna y se mantiene la niebla en algunos sectores de la provincia, sobre todo rutas y autopistas, así que circular con precaución en el comienzo de la jornada. Máxima 19 grados para el día de hoy y para mañana jueves se esperan que lleguen algunas tormentas y tengamos un día pasado por agua y con mucho viento, según el Servicio Meteorológico Nacional, con una mínima de 11 grados y una máxima de 25
0: El problema
1: grados.
0: es que es viento sur. Va a bajar
1: Claro.
0: bastante la temperatura, pero estamos en invierno, no estamos
1: Y
0: en
1: sí.
0: primavera. Nos entusiasmamos con que se había
1: Corresponde
0: adelantado.
1: con la temperatura que
0: Claro,
1: deberíamos
0: claro.
1: tener.
0: Yo veo los árboles muchas hojas nuevas. Veo cerezos que ya tienen flores. No sé si es el apacho, cuál es el que tiene flores. También hay muchos árboles con flores. Y digo, pobres, porque les viene una helada en cualquier
1: Sí,
0: momento.
1: obvio.
0: Y les va a arruinar la primavera anticipada a estos árboles, que no sé, con la humedad que hay y con la temperatura, creo que se han confundido algunos de ellos, pobrecitos, y están adelantados. A mediados de agosto, fines de agosto recién, se adelanta la primavera, pero no un 4, 5 de agosto, fue muy temprano. Bueno, Pato, nos despedimos, gracias como todos los días, gracias a Facundo Acesol en controles y a Diego Florio en la dirección artística y musicalización. Mi nombre es Diego Robledo, nos reencontramos mañana jueves, o viernes chico, como quieran llamarle. Mañana jueves a las 6 de la mañana como todos los días, ahora dejamos como siempre con muy buena música y a partir de las 9, Valentina Luna y la mañana de Radio Shopping. Que pasen un buen día, a cuidarse, chau.
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0: Es la hora 8:13.
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1: Noticias en Grupo Shopping. En Córdoba, el Papa León XIV visitará la provincia. El Vaticano confirmó la llegada del Papa entre el 8 y el 11 de noviembre. El sumo pontífice recorrerá las ciudades de Buenos Aires, Luján y Córdoba. Argentina no recibía una visita papal desde hacía 39 años. Por este motivo, el gobierno ya coordina los operativos de seguridad con la Santa Sede. Internacional. Brasil rebaja la relación diplomática con Argentina. El gobierno de Lula da Silva suspendió el regreso de su embajador a Buenos Aires por tiempo indeterminado. Esta medida ocurrió tras reiterados insultos mediáticos de Javier Milei contra el mandatario brasileño. El vínculo entre ambos países se mantendrá ahora en un nivel de menor jerarquía. La administración vecina tomó la decisión ante la falta de respuestas diplomáticas por parte del Ejecutivo argentino. El pronóstico para el día de hoy, cielo mayormente nublado. Vientos del sector norte, máxima 19 grados.
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para todos, muy buen día y buen miércoles para quienes estén ya desde temprano con nosotros. Bienvenidos una vez más, 9 de la mañana, 8 minutos. Estamos arrancando con The Wallflowers haciendo One Headlight esta mañana de Radio Shopping. Bueno, ¿cómo van pasando y transitando esta primera semana de agosto, ya en el octavo mes de este 2026? ¿Cómo van pasando también estos días con un tiempo complicado en cuestión meteorológica? Mucha nube, estamos sin sol hace varios días, pero bueno, algunos disfrutarán también. Hay muchos que son fanáticos de este tipo de jornadas. Cielo cubierto esta hora con llovizna, justamente como ya venimos arrancando el día hace varios días desde el comienzo de la semana. 13 grados 5 décimas y una humedad del 98%. Hay que rendirse, a veces hay que rendirse frente a la humedad. No hay forma de controlar el pelo, no hay forma de hacer que se seque la ropa. Bueno, estos son esos días. 9 de la mañana, 9 minutos. Bienvenidos a todos. 351-220-6919 es nuestro número de WhatsApp ya para que nos agenden, para que vayan pidiendo la canción que quieran escuchar, el artista que les gustaría disfrutar después de la mañana. Bueno, en el Shopping Delivery lo van pidiendo por ahí. Comenzamos entonces, ya tenemos listas las novedades. Hoy es miércoles de cine, así que atentos, vamos a estar ahí viendo qué canción hoy les hacemos escuchar para que adivinen alguna película y se puedan llevar un par de entradas a Cinemark. Novedades hay como siempre y viajes en el tiempo para recordar a nuestros artistas preferidos. Bienvenido al equipo también, Diego Florio en la musicalización y en la dirección artística, José Perazzi, Vic Tanquía, Valen Molina y Pato Rabat en producción y en redes sociales. Valentina Luna es mi nombre, comenzamos ya la mañana de Radio Shopping, 4 horas de las mejores canciones del mundo. Bienvenidos.

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2: 9 de la mañana, 14 minutos, actualizamos datos del tránsito en la ciudad de Córdoba. Por Marcelo T. Alvear, La Cañada, se registra tránsito bastante denso en el tramo comprendido entre las calles San Luis y Dan Funes. También se reportan algunas demoras e interrupciones en el anillo de circunvalación a la altura de la avenida Spilimbergo, por lo que recomendamos evitar este sector. Respecto a obras viales, atención en la avenida Pueyrredón, hay trabajos de calzada a la altura de General Manuel Belgrano y también en el cruce con Turrado Juárez. Similar situación se vive en la intersección de Jujuy y avenida Colón, con presencia de operarios en la vía pública. Por último, recordamos que continúa la alteración del tránsito en avenida Vélez Sarsfield para quienes ingresan al centro. El corte se debe al avance de la obra de alto nivel en la zona de circunvalación, específicamente por la construcción del muro de terraplén del nuevo viaducto.
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9 horas 32 minutos, seguimos en esta primera hora. 351-220-6919 es nuestro WhatsApp, así que están invitados todos para sumarse ya, ir pidiendo sus canciones, mandando sus saludos, también contándonos por dónde nos están escuchando. Y antes de seguir con, en este caso, las efemérides de este 5 de agosto, quiero decirte que dejes de buscar y empieces a manejar, porque en City Drive, con respaldo de Tagle, accedes a marcas que lideran la movilidad. 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No lo dejes pasar. 351-220-6919, seguíamos ahí con ustedes en contacto con en nuestro WhatsApp. Efemérides de esta mañana. Hoy, 5 de agosto, en la Argentina se celebra el Día de la Dirección Nacional del Antártico. Se trata de un organismo que se encarga de las funciones administrativas y logísticas de las operaciones argentinas en la Antártida y tiene como fin lograr el cumplimiento de los objetivos políticos y prioridades de la política nacional antártica. Hoy, un día como hoy también, nos metemos un poco en el mundo del deporte. Año 2016, inauguraron los Juegos Olímpicos de Río de Janeiro. Hace 10 años ya, los Juegos Olímpicos que ocurrían en Brasil. Bueno, ocurría la inauguración un día como hoy.

0: lo que conversemos en la mañana. Miércoles de cine, ya vamos a venir con eso, ya lo tenemos listos, así que listo, así que atentos. Quienes estén del otro lado, 9:35 se vienen las noticias y hasta la 1 de la tarde nos quedamos acá en la mañana de Radio Shopping.
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1: De noticias en Grupo Shopping. En Córdoba, el Papa León XIV visitará la provincia. El Vaticano confirmó la llegada del Papa entre el 8 y el 11 de noviembre. El sumo pontífice recorrerá las ciudades de Buenos Aires, Luján y Córdoba. Argentina no recibía una visita papal desde hacía 39 años. Por este motivo, el gobierno ya coordina los operativos de seguridad con la Santa Sede. Internacional. Brasil rebaja la relación diplomática con Argentina. El gobierno de Lula da Silva suspendió el regreso de su embajador a Buenos Aires por tiempo indeterminado.

0: Esta medida ocurrió tras reiterados insultos mediáticos de Javier Milei contra el mandatario brasileño. El vínculo entre ambos países se mantendrá ahora en un nivel de menor jerarquía. La administración vecina tomó la decisión ante la falta de respuestas diplomáticas por parte del Ejecutivo argentino. El pronóstico para el día de hoy, cielo mayormente nublado. Vientos del sector norte, máxima 19 grados.
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la mañana, 7 minutos, segunda hora de la mañana de Radio Shopping, y así abrimos ya el miércoles de cine de esta mitad de semana para que alguno de ustedes se lleve un par de entradas a Cinemark. ¿Qué es lo que están escuchando? Una canción que formó parte del soundtrack de una película en particular. Me tienen que decir de qué película estamos hablando ya escuchando esta canción y se pueden llevar un par de entradas al cine, ¿eh? No voy a dar mucha pista, porque vienen siendo fáciles los últimos miércoles de cine y esta no es la excepción. Lo único que voy a decir es que forma parte de la película de una saga que en aquel momento, cuando era publicado, cuando salía en la gran pantalla este film, era el aniversario número 50 de esta saga. Recaudó más de 1.100 millones de dólares, ganó 2 premios Oscar, bueno, la rompió la película y es parte de una saga clásica. Así que ya, para que lo adivinen, seguro van a poder hacerlo rápidamente, Skyfall de Adele. Ustedes me tienen que decir del soundtrack de qué película formaba parte.

0: 09, ya se van sumando al 351-220-6919 con nombre, apellido, últimos tres números del DNI y listo. Medio que, chicos, me escapó quizás el título de la película, puede ser. Pero me tienen que decir de qué saga pertenece. Está fácil igual. 10 de la mañana, 9 minutos, 351-220-6919, nombre, apellido, últimos tres números del DNI y la película y listo. Seguimos nosotros hasta la 1 de la tarde. Los leemos directamente en nuestro WhatsApp, también en nuestro Instagram, @radioshopping. Ok, y seguimos hasta la 1 de la tarde.
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2: 10 horas 27 minutos, actualizamos datos del tiempo en la ciudad de Córdoba, 14 grados en el centro del país, con cielo cubierto con llovizna. Humedad 95%, viento noroeste a 4 kilómetros por hora y una visibilidad de 4 kilómetros. Por la tarde vamos a tener cielo mayormente nublado, lo mismo para la noche, vientos del sector norte y una máxima de 19 grados.
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1: Un minuto de noticias en Grupo Shopping. En el país, reclaman tratar una ley que agrava las penas por delitos viales. Organizaciones de familiares de víctimas volvieron a pedir que la Cámara de Diputados trate el proyecto que endurece las condenas por siniestros viales. La iniciativa ya cuenta con media sanción del Senado y propone incorporar nuevos agravantes para los delitos cometidos al volante. Avanzan las negociaciones para renovar el swap con China. El gobierno continúa las gestiones con el Banco Popular de China para extender por 3 años el acuerdo de intercambio de monedas. La intención oficial es mantener las mismas condiciones del convenio vigente, una herramienta clave para fortalecer las reservas del Banco Central. El pronóstico para el día de hoy, cielo mayormente nublado. Vientos del sector norte, máxima 19 grados.
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0: 10 de la mañana, 42 minutos. Seguimos y en esta mañana de miércoles, ya en la segunda hora bastante avanzada, y tengo un dato para ustedes, porque tu familia merece vivir tranquila. 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Hole in My Soul, lo que escuchamos de Aerosmith. Hoy, 5 de agosto, se están cumpliendo 29 años del lanzamiento de este segundo corte del disco Nine Lives. Una canción compuesta por Steven Tyler junto a Joe Perry y Desmond Child, que apostó por una producción de Kevin Shirley, que buscaba un poco un sonido más melancólico y menos explosivo que otros trabajos de la banda. Un tema que funcionó, sin dudas, en términos comerciales de forma bastante sostenida, llegando al puesto número 4 del ranking Mainstream Rock de Billboard en Estados Unidos y entrando en el top 30 de las listas británicas. Con un videoclip que en aquel momento también era muy importante cómo le iba al videoclip en sí, que tuvo mucha rotación en la época, dirigido por Andy Moran, contaba una historia de ciencia ficción sobre un estudiante que intentaba fabricar a su pareja ideal con una máquina hasta que finalmente encontraba una relación auténtica con una compañera que siempre había estado cerca. Casi 3 décadas de su publicación ya, Hole in My Soul, quizás uno de los sonidos más melancólicos, como decíamos, de Aerosmith, y lo escuchamos en esta mañana. Y 44, seguimos nosotros muchos participando por el miércoles de cine. Ya vamos a estar respondiendo poquito a poco, porque hay mucho mensaje, chicos, así que vamos a estar respondiendo ahí de a poco cada uno de los que fueron sumándose, igualmente anotando a todos, por supuesto. Canción que quieran escuchar también pueden aprovechar participando el miércoles de cine y piden una canción de paso, pero cumpliendo la consigna como habrán escuchado. 10:44 y hasta la 1 de la tarde nos quedamos acá. Todavía nos queda mucho más de la mañana de Radio Shopping.
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11: Es la hora 10:53.
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0: 4 minutos nada más nos quedan y ya vamos a ingresar a la tercera hora de la mañana de Radio Shopping. Y hoy es miércoles, cortando la semana con esa data de viajes que nos trae, aquí quienes está con nosotros, Marcelo López. Él con su página siempre la compartimos, te cuento el viaje. Marcelo, te saludamos, ¿cómo estás?
1: ¿Qué tal? ¿Cómo estás? Muy bien.
0: Bueno, compartiendo esta mañana ya pensando...
1: De miércoles.
0: pensando en viajar, pensando a dónde viajar. Bien. Y es la primera pregunta que uno también se hace o el primer impulso que a uno le nace, ¿no? Quiero viajar. ¿Cómo se está definiendo hoy en día el a dónde viajo? Bueno, ¿cómo se elige un destino?
1: Buena pregunta, vos lo dijiste bien. O sea, quiero viajar, ¿no? Pero ahí está el... ¿Qué quiero hacer en ese viaje o por qué quiero viajar? Uh-huh. Creo que hay como cambios que se han ido dando. Antes, todavía por supuesto que sí, pero antes como que el viaje o un viaje era como una respuesta a trabajé, necesito una recompensa. Esa recompensa es dejar de trabajar y hacer un viaje para por alguna forma descansar.
0: Bien. ¿Está? Ahora, eso era antes.
1: Sí, digamos, pues, por supuesto puede seguir siendo.
0: Puedes usar,
1: sí. Está bien. Pero se van generando cosas alrededor de esto. Y a veces, como lo que está pasando ahora mucho, es que estamos viendo que la gente está viajando por el... No tanto el qué vamos a hacer, sino el qué pretendemos buscar, qué queremos que nos pase a nosotros.
0: Bien, estamos como buscando
1: un poquito más.
0: Experiencias,
1: exacto,
0: digamos.
1: Exactamente. Bien. Estamos buscando un poquito más. Entonces... Cada vez vas a ver que hay más gente que lo hace, incluso si uno se pone a buscar productos o lugares para viajar o viajes ya armados, vas a ver que muchas cosas se definen, no tanto por el destino en sí, sino por lo que pasa en ese destino.
0: Bien.
1: ¿Sí? Por ejemplo, a ver, hay uno que es muy famoso que se da en Chichen Itza, en México, que es el solsticio de verano, si no me equivoco, y también el de invierno. Que es que podés ver en la pirámide de Kukulcán, que a cierta hora del día, cuando el sol se va moviendo, toda la silueta de la escalera principal es como una serpiente que se va moviendo.
0: Bien.
1: Después tenés, por ejemplo, en Japón, el florecimiento de los cerezos en primavera.
0: Todo, quizás todo un viaje gira en torno a ese
1: a
0: momento.
1: A ese momento. Entonces vos vas a un momento, ¿sí? Por ejemplo, las auroras boreales, que están como muy de moda, que se pueden ver muchos viajes de esos, que se dan en un momento.
0: ¿Y suelen ser así esos fenómenos naturales o hay o mismo los destinos empiezan a armar como ciertas cuestiones para invitar a gente también?
1: Sí, yo creo que son muchas que tienen que ver con lo natural porque te da una exclusividad en un lugar. Por ejemplo, se me ocurre ahora uno que es muy famoso también que se da en Tanzania, que es la Gran Migración. Que es un hecho que es una vez al año, cuando están las lluvias en Tanzania, y bueno, es una cosa muy, muy grosa en cuanto a animales y África, pero sí, está eso, y también está, por ejemplo, cosas que van armando los destinos.
0: Claro.
1: Por ejemplo, Río, que es un destino que es muy próximo, y que ha puesto, como vamos a decir, en moda, estos mega recitales gratuitos en la playa.
0: Bien, sí, el Rock in Rio, que bueno, pasaron mucho ya, Lady Gaga, Shakira,
1: exacto,
0: y demás.
1: Exactamente.
0: Bien.
1: Entonces, Katy Perry me parece que estuvo.
0: No recuerdo, pero puede ser, muchos pasaron por ahí.
1: Y cada vez
0: se llena
1: son
0: de
1: más
0: gente.
1: Grosos. Entonces, va por ahí también ese tema, sino también tenés festivales de música.
0: Bien.
1: Entonces, o cosas culturales, que tienen que ver con gastronomía o con costumbres, ¿no? El Oktoberfest, pero no la mejor. Bueno, puede ser de Villa General de Belgrano, porque
0: es un
1: hecho también,
0: porque
1: puedo viajar acá. Entonces, creo que cada vez más la gente se empieza a mover, no tanto por el destino en sí, que sí importa, porque después tiene que hacer algo alrededor de eso, pero se va moviendo alrededor de circunstancias o de eventos puntuales que son los que definen eso, ¿no?
0: Bien.
1: Y eso viene también de la mano con el encontrar, como decía yo antes, no solo el descanso, sino también un motivo más por viajar, que sea, che, quiero hacer un viaje, pero quiero volver distinto, quiero volver un poco cambiado, quiero tener algo nuevo cuando venga acá.
0: Sí, también tener como algo más allá de... como algo exclusivo que quizás, bueno, otra persona no va a vivir porque vos fuiste en esa época, en ese momento también, sí. Sí, me imagino por qué lado va la cuestión.
1: Vamos a decir así, como algo que tiene más que ver no solamente con el descanso quizás físico, mental, sino también tiene como con un enriquecimiento intelectual, sí, o sí, a sí. nivel de sensaciones, ¿no? Y puede haber un montón de cosas, hay mucho ahora en todos lados.

0: Por supuesto, que tiene que ver con el yoga, con la meditación, ¿no? Hay
1: Sí, el
0: gente que,
1: desconectar realmente, ¿no?
0: claro, totalmente, sí, destinos que están ahora, por ejemplo, haciendo muchos hoteles y demás, que, por ejemplo, no tienen televisores,
1: Ah, mira
0: no
1: eso. Ajá.
0: tienen conexión a Wi-Fi, ¿no? Entonces, bueno, son pequeñas cosas que van cambiando la forma de viaje. No es para todos,
1: Claro,
0: probablemente.
1: sí, tal cual.
0: Pero sí son cosas que van cambiando y que por ahí nos hacen ver que vamos mutando también como personas en esto de viajar, ¿no?
1: Bueno, sí, no, no, un análisis que, bueno, está muy bueno pensarlo también. A veces pasa que quizás uno también va por un evento particular, te toca todo nublado, el famoso meme de mis
0: Sí,
1: ahorros.
0: tal cual.
1: Pero bueno, siempre está bueno, como vos decías, buscar esa experiencia y enriquecerse uno, lo que también hace viajar en
0: Totalmente.
1: general y más si encontrás algo así, un fenómeno que...
0: Seguro, porque seguramente alguna vez hiciste un viaje, no hace falta que sea al fin del mundo ni
1: No, no,
0: nada.
1: mismo en la
0: Algún, lo que
1: provincia,
0: sea,
1: en...
0: que te cambió la forma de mirar algo, te cambió la forma en que ahora ves algo, en que te tomás una cosa, en que pensás en determinadas situaciones, ¿no? Porque hace poco había un estudio que demostró que el viajar a lugares distintos
1: Sí.
0: crea conexiones neuronales
1: Nuevas.
0: nuevas. ¿Sí?
1: Bien.
0: Entonces, bueno, eso que te abre la cabeza de viajar, posta que es así.
1: Es así.
0: Es así.
1: Bueno,
0: ¿Sí?
1: invitación entonces quizás a investigar,
0: Explorar un
1: empezar
0: poquito,
1: a
0: sí.
1: chequear en el calendario y no tanto capaz, como vos decías, bueno, tengo estos días de vacaciones, sino adaptarse capaz al momento que
0: Claro,
1: el lugar
0: o a
1: nos
0: lo mejor
1: ofrece.
0: si tenés esos días y
1: Ver cuál,
0: che, ¿qué me interesa a
1: claro.
0: mí? Por ejemplo, no sé, me interesa la naturaleza, esto que hablamos. Bueno, ¿qué, si yo pudiera ir a tal lugar, ¿qué buscaría? ¿Qué hay? ¿Hay algo? Bueno, y a lo mejor lo vas encontrando, o lo encontrás en un destino que ni se te había ocurrido.
1: Bueno, pues para chequear destinos y esas experiencias está también ahí tu página, te cuento del viaje tu
0: Así
1: Instagram
0: es.
1: y bueno, siempre la data que nos va sumando acá semana a semana. Hoy el buscar esas experiencias en esos lugares, como que el fenómeno, lo que está ocurriendo hoy en día, bueno,
0: Exactamente.
1: y la invitación a todos que quienes tengan algunos días, se viene un fin de semana largo
0: Se
1: también
0: viene un
1: ahora
0: fin de
1: en
0: semana
1: agosto,
0: largo.
1: así que para aprovechar, para
0: Sí, y
1: aprovechar.
0: como decimos también, que lo hemos dicho varias veces hoy, puede ser en cualquier lado.
1: Sí. Hay que rebuscarlo, hay que
0: Exacto,
1: investigar un poco.
0: exacto.
1: Bueno, muchas gracias, Marcelo, una
0: Dale, a
1: vez
0: vos.
1: más compartiendo la mañana con nosotros. Marcelo López, su cuenta, te cuento del viaje, ahí lo encuentran y nosotros seguimos hasta la 1 de la tarde acá en la mañana de Radio Shopping.
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29 minutos pasaron ya de las 11 de la mañana, chicos, qué rápido se va pasando este miércoles. Y nosotros estamos acá disfrutando de cada canción con mucha data para compartir. Antes que nada, decirte que la Municipalidad de Córdoba informa que el intendente Daniel Pacerini inauguró la obra de nuevas conexiones domiciliarias de agua potable en los barrios Marqués de Sobremonte y Las Adelitas. Y Las Aldeitas, estas intervenciones que permitieron que 132 familias cordobesas cuenten con el servicio de agua potable de manera formal y segura mediante el programa Más Agua, Más Salud. Esta obra representa una mejora sustancial para ambos barrios que dejarán de depender de sistemas alternativos de abastecimiento, fortalecerán las condiciones sanitarias y la calidad de vida de los vecinos. Córdoba Capital. Bueno, 30 minutos ya pasaron de las 11 y tenemos novedades, tenemos noticias que tienen que ver con The Killers.

1125-1220-6919. Antes que nada, bueno, muchos participando ahí por el miércoles de cine. Les recordamos si todavía no lo hicieron. Ahora, ¿qué está sucediendo con The Killers y particularmente su líder, que parece que se quiere retirar de la música?

0: Bueno, la novedad es que Brandon Flowers es lo que se está planteando ahora, el líder de The Killers, como decíamos, dejar la música. El cantante que va a publicar su tercer disco en solitario ya, Thrasher, el próximo 21 de agosto, reflexionó sobre cuánto tiempo más podrá seguir siendo artista, ¿no? Poniendo como ejemplo a su propio padre. Dijo, mi padre va a mercados donde compra marcos para llevárselos a casa y pintarlos. Nunca ha tenido dinero en toda su vida y es más feliz que yo. En sus declaraciones dijo, ahora mismo lo estoy pasando realmente mal. ¿Cuánto tiempo más quiero seguir haciendo esto? ¿Qué significa? ¿Por qué lo hago en realidad? Bueno, muchos cuestionamientos que aparentemente se está realizando. El cantante añadió, cada vez que termino una gira, sin falta me pongo enfermo. El vocalista también citó la longevidad del líder de los Rolling Stones, Mick Jagger, todavía activo a sus 83 años. Entonces, dice él, pienso en Mick Jagger y me pregunto, ¿qué es lo que le hace subirse a ese escenario? Supongo que es porque hay momentos muy poderosos en un concierto. ¿Cómo no voy a querer hacer eso? Bueno, parece que no es la primera crisis de Flowers. Ya en el año 2023, el cantante habló con The Chimes sobre una crisis bastante similar mientras luchaba por decidir qué dirección tomar con la banda, con The Killers. Y ahora, con su carrera solista, tiene una vez más esta crisis con el hecho de, che, ¿me retiro o no me retiro del mundo de la música? Y del hecho de ser artista. Bueno, recordemos que está a nada de lanzar un disco. Vamos a ver si es el último o no, dependiendo qué decida después de esto. Ya adelantó sencillos de este disco en solitario, Plants y Paradise, grabados en Nashville. Un trabajo de inspiración country y demás. Pero después, bueno, en estas declaraciones ya pensando en quizás retirarse de este, el hecho de ser un artista. Del mundo de la música, por supuesto. The Killers, nosotros escuchando parte de lo que formó, parte de su carrera, Brandon Flowers, que está ahí, se plantea dejar la música y lo está pasando realmente mal, así que por eso mismo lo compartió y veremos qué sucederá con su próximo disco solista. 11:33, nosotros vamos a continuar hasta la 1 de la tarde, esto recién está ahí, bueno, no comenzando, todavía nos queda una hora y media. Pero nos queda muy, muy buen tiempo para ir compartiendo data. Así que hasta las 13 se quedan con nosotros.
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1: Un minuto de noticias en Grupo Shopping. En El País, reclaman tratar una ley que agrava las penas por delitos viales. Organizaciones de familiares de víctimas volvieron a pedir que la Cámara de Diputados trate el proyecto que endurece las condenas por siniestros viales. La iniciativa ya cuenta con media sanción del Senado y propone incorporar nuevos agravantes para los delitos cometidos al volante. Avanzan las negociaciones para renovar el swap con China. El gobierno continúa las gestiones con el Banco Popular de China para extender por 3 años el acuerdo de intercambio de monedas. La intención oficial es mantener las mismas condiciones del convenio vigente, una herramienta clave para fortalecer las reservas del Banco Central. El pronóstico para el día de hoy, cielo mayormente nublado. Vientos del sector norte, máxima 19 grados.
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0: Es la hora 11:46 minutos.
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0: 11 horas 53 minutos, actualizamos los datos del tiempo en la ciudad de Córdoba. Ya a esta hora tenemos 15 grados con cielo cubierto con llovizna y 91% de humedad. Viento norte 4 kilómetros por hora y una visibilidad de 7 kilómetros. Por la tarde vamos a tener cielo mayormente nublado, lo mismo para la noche. Vientos del sector norte y una máxima de 19 grados.
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0: 351-220-6919. Acá continuamos en la mañana con ustedes día miércoles, así que también disfrutando de esta mitad de semana. Bueno, bienvenidos a los que se estén sumando, ¿por qué no en esta última hora de la mañana? Antes que sigamos, quiero contarte que la Municipalidad de Córdoba informa que el intendente Daniel Pacerini inauguró la obra de nuevas conexiones domiciliarias de agua potable en los barrios Marqués de Sobremonte y Las Aldeitas. Estas intervenciones permitieron que 132 familias cordobesas cuenten con el servicio de agua potable de manera formal y segura mediante el programa Más Agua, Más Salud. Esta obra representa una mejora sustancial para ambos barrios, que dejarán de depender de sistemas alternativos de abastecimiento. Fortalecerán las condiciones sanitarias y la calidad de vida de los vecinos. 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Bueno, nuestro WhatsApp está activo desde bien temprano, 351-220-6919, y nosotros seguimos con varias novedades que tienen e involucran, tienen que ver e involucran a nuestros artistas preferidos. Escuchamos a YouTube, uno de los tantos artistas que sonaron este martes en la Catedral de San Patricio en Dublín durante el funeral de Glenn Hansard, el músico irlandés que falleció la semana pasada a los 56 años en un accidente de moto. Llevaron a cabo una ceremonia que reunió a varios de sus colegas para recordarlo a través de la música. Bono y The Edge, entre otros artistas también, completaron un tributo musical, compartiendo también un mensaje de voz que Patti Smith grabó para toda la familia. También Eddie Vedder se unió para interpretar The Song of Good Hope. Bueno, tuvo un homenaje a Glenn Hansard, que ganó el Oscar en el año 2008 por su canción Falling Slowly, una figura central en Dublín, donde solía tocar en la calle cada Navidad para recaudar fondos para personas sin hogar. Así que se lo recordó en su país, en su lugar, en Dublín, y bueno, con la presencia de Bono y The Edge, ni más ni menos, con un tributo musical también al artista. 12 horas, 20 minutos. Estamos en la última hora de la mañana. Están pasando por ahí algunas canciones, también participando por el miércoles de cine. Los vamos leyendo de a poquito a todos, así que respondiendo también cada uno de sus mensajes. Arroba Radio Shopping OK. Estamos en Instagram también compartiendo data por ahí. Seguimos nosotros, ¿no? Aprovechando esos 40 minutos que nos quedan de la mañana de Radio Shopping.
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1: Miércoles 5 de agosto, estas son las efemérides de la música. En 1959 nace Pat Smear, integrante de Nirvana y Foo Fighters. En 1993, Kurt Cobain, líder de Nirvana, lo invitó a unirse a la banda como guitarrista rítmico. Pat tocó con el grupo hasta la muerte de Cobain en 1994. Después de la disolución de la banda, el batería del grupo Dave Grohl formó Foo Fighters y Pat Smear se unió al proyecto desde sus inicios.

Tres años más tarde, en 1978, Miss You de los Rolling Stones llega al número uno en Estados Unidos. La canción alcanza el primer puesto del ranking estadounidense. Fue el segundo sencillo del álbum Some Girls. Con una marcada influencia del disco y el funk, el tema mostró la capacidad de los Stones para adaptarse a las nuevas tendencias musicales sin perder su identidad.

saltamos al 5 de agosto de 1986. The Pretenders publican el sencillo Don't Get Me Wrong. La canción fue el primer sencillo de su álbum Get Close. Escrita por Chrissie Hynde, la canción se convirtió en uno de los mayores éxitos de la banda, alcanzando el top 10 en Estados Unidos y una amplia difusión en las radios de

5 de agosto de 1992, pierde la vida a los 38 años Jeff Porcaro, uno de los bateristas de sesión más prestigiosos de la música contemporánea y miembro fundador de Toto. Además de su trabajo con la banda, participó en cientos de grabaciones junto a artistas como Steely Dan, Michael Jackson,

0: Última efeméride para el 5 de agosto, en 1966, The Beatles publican Revolver. The Beatles lanzan Revolver, uno de los discos más importantes e influyentes de la historia del rock. El álbum marcó un antes y un después en la evolución del grupo, con una propuesta mucho más experimental, tanto en las composiciones como en el trabajo de estudio, incluyendo clásicos como Taxman, El Día en el Rigby, Gotta Get Into My Life y Yellow Submarine. Cause I'm the Taxman.
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14 grados 6 décimas en la ciudad de Córdoba con cielo cubierto a esta hora. Seguimos igual que en el arranque de la jornada, ya a las 12, chicos, avanzó el día y ya estamos casi que llegando al final. Pensando, todos los miércoles cortamos la semana y empezamos a pensar en el fin de semana, o al menos en lo que se

0: Tierra. Más tarde, a las 21 horas, la actriz Cristina Banegas pondrá en escena el monólogo Molly Bloom, basado en un capítulo de la novela Ulises de James Joyce. Cierre de fin de semana va a ser el domingo, ese domingo 16 de agosto, a las 20 horas, con la presentación de El Milagro, el nuevo disco de la cantante cordobesa Mary Murúa, enfocado en el género del tango. Las entradas para las funciones del sábado y domingo están disponibles tanto en la web como en la boletería del teatro. Esta fue la agenda de la Agencia Córdoba Cultura.
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0: 7 minutos nada más y ya vamos a estar dándole cierre a esta mañana y seguimos ya con las últimas celebraciones que no queríamos dejar pasar de este día. De ahí que escuchemos Rosana de Toto. Pista que en 1982 definió el estándar de grabación para las baterías de toda una década. ¿Y por qué la escuchamos? Porque un 5 de agosto, día como hoy, pero de 1992, fallecía, el mundo se despedía de Jeff Porcaro. Tenía solo 38 años cuando un infarto terminó con su carrera, pero en esas apenas 2 décadas de actividad profesional dejó una marca numérica difícil de igualar, participando ni más ni menos de una grabación de 1060 discos. Bueno, estamos hablando del cofundador de Toto, pero su trabajo fue mucho más allá de su banda, sino que él empezó ya a los 17 años, trabajando con Sony y Cher, y desde ese momento se convirtió en el sesionista más buscado de la historia. Su batería suena en el álbum Thriller de Michael Jackson, en Mother de Pink Floyd, y en grabaciones de Bruce Springsteen, Paul McCartney, Steely Dan y hasta de Luis Miguel. Con una filosofía que decían era muy clara. Decía que para tocar hay que escuchar la canción antes que nada y dejar de lado el ego. Por eso, a pesar de su técnica, nunca grabó un solo de batería en estudio ni tocó uno en vivo. Su enfoque estaba puesto únicamente en el ritmo y en la estructura. Con una efectividad que, sin duda, la crítica se lo reconoció. 6 premios Grammy se llevó en una sola noche con el disco Toto 4. Murió muy joven, de forma muy repentina, después de una jornada de trabajo en el jardín de su casa, dejando un catálogo que todavía hoy es material de estudio en los conservatorios. Y como decíamos, con 17 años de carrera, 17 años ya arrancó su carrera, con unas 2 décadas de actividad profesional, llegó a grabar 1060 discos y, bueno, como decíamos, con grandes artistas que hasta el día de hoy, por supuesto, lo recuerdan. 12:56, nosotros vamos a seguir en los últimos minutos ya los datos del tránsito para ir ingresando a la tarde con esa info y después ya damos el cierre oficial con ganadores de cine y también datos del tiempo para ir cerrando. Nos quedamos entonces hasta la 1 de la tarde acá en la mañana de Radio Shopping.
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2: 1:02 PM, actualizamos datos del tránsito en la ciudad de Córdoba, tráfico bastante denso y demoras importantes en la avenida Pueyrredón al llegar a Vélez Sarsfield por obras activas en la calzada. También hay alta carga vehicular sobre la avenida Vélez Sarsfield en el tramo que va desde Boulevard San Juan hasta General Paz, por lo que se recomienda circular con precaución. En la zona sur, el tránsito se encuentra interrumpido en la avenida Vélez Sarsfield entre el anillo de circunvalación y la calle de Defensa. Esta restricción se debe a los trabajos de construcción de un nuevo viaducto y se estima que las tareas se extiendan por las próximas semanas. Mirando hacia la tarde, les anticipamos que desde las 17 horas se prevén complicaciones y cortes en el centro por una movilización que va a partir desde la esquina de Colón y General Paz con destino final hacia el Patio Olmos.
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0: de la tarde, 5 minutos, llegamos al final de esta mañana. Muchas gracias a todos los que se sumaron y los que estuvieron del otro lado acompañándonos. Bueno, nos vamos con datos del tiempo en la ciudad de Córdoba, también actualizando para ver cómo se viene la tarde. Tenemos 15 grados 6 décimas a esta hora, cielo cubierto con neblina, como venimos, humedad 89% y viento este a 4 kilómetros por hora con una visibilidad de 8 kilómetros. Cielo mayormente nublado para la tarde, para la noche lo mismo, y una máxima de 19 grados hoy. Bien, no hay mucha modificación con respecto a los días anteriores. Ahora, atentos a mañana. Mañana tenemos cambio de tiempo que va a dar lugar a que el viernes también sea muy diferente a estos días que venimos teniendo en Córdoba. Pero con mañana, mínima 11 grados, ahí arrancamos bastante igual, máxima 25. En el medio, a la mañana vamos a tener tormentas fuertes, vientos del sector sur por la tarde, y ahí vamos a empezar a sentir ya la noche descenso de temperatura. Viento del sector sur, lógicamente, descenso de temperatura. Viernes, mínima 2 grados, chicos, volvió el invierno. Volvió el invierno el viernes, vuelve el invierno el viernes, al menos eso anticipa el Servicio Meteorológico Nacional. Así que vamos a tener 2 grados para arrancar el día abrigado. Y una máxima de 18 grados. Lo bueno que con el frío va a llegar también el sol. Así que vamos a tener el famoso sol de invierno para disfrutar quienes son fanáticos de esta temporada y le hacía falta un poco de frío y demás. Bueno, tienen el viernes para eso. 18 grados igual de máxima, va a estar bien. Sábado mínima 5 grados, máxima 16. Y la semana que viene ya estoy viendo temperaturas mínimas entre 2 y 4 grados. Hay gente que no está muy feliz con esto. Pero bueno, era algo de esperar para este invierno. Vamos a poco a poco. Hoy miércoles 19 grados de máxima y una mínima de 12 con cielo nublado. Bueno, ahora nos vamos hablando de estos días que tenemos como hoy. Son perfectos para ir al cine. Y hoy les hicimos escuchar una canción que estaba muy fácil. Incluso yo les dije el nombre de la película sin darme cuenta parte del nombre, por el hecho de que justamente lleva el nombre de la canción. Skyfall de Adele, parte de la saga de todos los agentes 007. Operación Skyfall. Hoy era esa la película. Muchísimos adivinaron, pero hay una ganadora. Lleva un par de entradas a Cinemark, Lourdes 776. Lourdes 776, te llevas esos tickets para Cinemark.
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0: Y tenemos también, bueno, esa ganadora se va a contactar con vos, producción directamente, así podés tener tu par de tickets y disfrutar de una de las películas en cartelera. Bueno, gracias a todos por sumarse y por formar parte del equipo también. Diego Flori en la musicalización y en la dirección artística. José Perazzi, Vicky Tanquía, Valen Molina y Pato Rabat en producción y en redes sociales. Valentina Luna es mi nombre. Nos volvemos a encontrar mañana a las 9 de la mañana. Chau, chau.
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0: Es la hora 13:17 minutos.
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1: Un minuto de noticias en Grupo Shopping. En el país, el Papa León XIV se reunirá con Milei durante su visita. El sumo pontífice llegará al país en el mes de noviembre. Él mantendrá un encuentro oficial con el presidente Javier Milei. La gira incluirá paradas en Buenos Aires, Córdoba y Luján. Esta visita histórica ocurrirá tras 39 años de ausencia papal en territorio nacional. En deportes, Belgrano enfrentará a Tigre en Victoria. El equipo cordobés visitará esta noche al conjunto bonaerense. El encuentro comenzará a las 21:15 por el torneo clausura. Belgrano buscará un triunfo necesario tras su reciente caída ante el líder de la zona, Argentinos Juniors. Tigre llega motivado a este duelo luego de vencer a Racing en la jornada anterior. 15 grados la temperatura en Córdoba, humedad 91%, viento del sector norte a 4 kilómetros por hora, cielo cubierto.
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12: Es la hora 13:51 minutos.
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1: Un minuto de noticias en Grupo Shopping. Internacional. Argentina retiró a su embajador en Brasil. El gobierno argentino confirmó que el embajador Daniel Raimondi dejará su cargo en Brasil luego del pedido realizado por la administración de Lula da Silva. La decisión profundiza el conflicto diplomático entre ambos países tras los últimos cruces entre los presidentes. En deportes, Boca busca su primera victoria en el Clausura. Boca enfrentará a Estudiantes en el Estadio de Huracán a partir de las 7 de la tarde. Nazareno Araza será el juez principal y Silvio Truco estará a cargo del VAR. El encuentro podrá seguirse por TNT Sports. 15 grados, la temperatura en Córdoba, humedad 89%. Viento del sector este a 4 kilómetros por hora, cielo cubierto.
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1: Es la hora 15 en punto.
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1: El intendente Daniel Pacerini inauguró las obras de nuevas conexiones domiciliarias de agua potable en los barrios Marqués de Sobremonte y Las Aldeitas. 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
17: Alquilar un auto en el exterior tiene algo que casi todos remarcan. El precio que ves nunca o casi nunca es el precio que pagas. La tarifa base generalmente es una que está estipulada en ese momento, pero después viene el seguro obligatorio, el cargo por segundo conductor, la diferencia si cambias de país y cosas que tenés que resolver antes de pagar. Primero, como consejo, chequea si tu tarjeta de crédito te da cobertura en el seguro del auto que alquilas y qué tipo de cobertura te da y con qué condiciones en la compra de ese alquiler. Así no pagas dos veces por lo mismo. Segundo, confirma que el kilometraje sea libre si es lo que necesitas, porque a veces es limitado y por eso es más barato. Tercero, pensá si vas a devolver el auto en otra ciudad o en otro lugar distinto al que te lo llevaste, porque eso va a tener un cargo extra y tenés que saberlo antes de reservar. Hay que evitar dolores de cabeza, hay que tener cuidado y hay que saber bien lo que estás contratando antes de llevarte tu auto. Y por supuesto, cuando estés por subir a él, sacale fotos, haz un video por afuera y por dentro antes de arrancar. Este es el mejor seguro que podés tener cuando lo devuelvas.
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1: Un minuto de noticias en Grupo Shopping. Internacional. Argentina retiró a su embajador en Brasil. El gobierno argentino confirmó que el embajador Daniel Raimondi dejará su cargo en Brasil luego del pedido realizado por la administración de Lula da Silva. La decisión profundiza el conflicto diplomático entre ambos países tras los últimos cruces entre los presidentes. En deportes, Boca busca su primera victoria en el Clausura. Boca enfrentará a Estudiantes en el Estadio de Huracán a partir de las 7 de la tarde. Nazareno Araza será el juez principal y Silvio Truco estará a cargo del VAR. El encuentro podrá seguirse por TNT Sports. 15 grados, la temperatura en Córdoba, humedad 89%. Viento del sector este a 4 kilómetros por hora, cielo cubierto.
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7: Es la hora 15:47 minutos.

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1: Miércoles 5 de agosto, estas son las efemérides de la música. En 1959 nace Pat Smear, integrante de Nirvana y Foo Fighters. En 1993, Kurt Cobain, líder de Nirvana, lo invitó a unirse a la banda como guitarrista rítmico. Pat tocó con el grupo hasta la muerte de Cobain en 1994. Después de la disolución de la banda, el batería del grupo Dave Grohl formó Foo Fighters y Pat Smear se unió al proyecto desde sus inicios.

Tres años más tarde, en 1978, Miss You de los Rolling Stones llega al número uno en Estados Unidos. La canción alcanza el primer puesto del ranking estadounidense. Fue el segundo sencillo del álbum Some Girls. Con una marcada influencia del disco y el funk, el tema mostró la capacidad de los Stones para adaptarse a las nuevas tendencias musicales sin perder su identidad.

Saltamos el 5 de agosto de 1986, The Pretenders publican el sencillo Don't Get Me Wrong. La canción fue el primer sencillo de su álbum Get Close. Escrita por Chrissie Hynde, la canción se convirtió en uno de los mayores éxitos de la banda, alcanzando el top 10 en Estados Unidos y una amplia difusión en las radios

5 de agosto de 1992 pierde la vida a los 38 años Jeff Porcaro, uno de los bateristas de sesión más prestigiosos de la música contemporánea y miembro fundador de Toto. Además de su trabajo con la banda, participó en cientos de grabaciones junto a artistas

0: 21 de febrero para el 5 de agosto en 1966, The Beatles publican Revolver. The Beatles lanzan Revolver, uno de los discos más importantes e influyentes de la historia del rock. El álbum marcó un antes y un después en la evolución del grupo, con una propuesta mucho más experimental, tanto en las composiciones como en el trabajo de estudio, incluyendo clásicos como Taxman, El Lionel Rigby, Gotta Get Into My Life y Yellow Submarine. Cause I'm the Taxman.
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9: Es la hora 16:22 minutos.

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1: Un minuto de noticias en Grupo Shopping. En el país, el gobierno retiró la ley de tierras. El oficialismo eliminó hoy el capítulo sobre la venta de territorios a extranjeros del proyecto para el Senado. Esta decisión respondió a la falta de votos suficientes en el Congreso para aprobar la medida. El resto del paquete legislativo sobre propiedad privada mantendrá su curso de discusión parlamentaria mañana jueves. En deportes, los Pumas enfrentarán a Sudáfrica. El seleccionado argentino recibirá a los campeones mundiales este sábado a las 4 de la tarde en el estadio de Vélez. El partido corresponde a una nueva fecha del torneo Nation Championship y contará con transmisión televisiva. El entrenador Felipe Contempomi definirá la formación titular del equipo en las próximas horas. Temperatura actual en la ciudad de Córdoba, 16 grados 6 décimas, cielo cubierto con neblina, humedad del 87% y viento del sector este a 6 kilómetros por hora.
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1: Es la hora 17 en punto.
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1: Alquilar un auto en el exterior tiene algo que casi todos remarcan. El precio que ves nunca o casi nunca es el precio que pagas. La tarifa base generalmente es una que está estipulada en ese momento, pero después viene el seguro obligatorio, el cargo por segundo conductor, la diferencia si cambias de país y cosas que tenés que resolver antes de pagar. Primero, como consejo, chequea si tu tarjeta de crédito te da cobertura en el seguro del auto que alquilas y qué tipo de cobertura te da y con qué condiciones en la compra de ese alquiler. Así no pagas dos veces por lo mismo. Segundo, confirma que el kilometraje sea libre si es lo que necesitas, porque a veces es limitado y por eso es más barato. Tercero, pensá si vas a devolver el auto en otra ciudad o en otro lugar distinto al que te lo llevaste, porque eso va a tener un cargo extra y tenés que saberlo antes de reservar. Hay que evitar dolores de cabeza, hay que tener cuidado y hay que saber bien lo que estás contratando antes de llevarte tu auto. Y por supuesto, cuando estés por subir a él, sacale fotos, hace un video por afuera y por dentro antes de arrancar. Este es el mejor seguro que podés tener cuando lo devuelvas.
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1: Un minuto de noticias en Grupo Shopping. En el país, el gobierno retiró la ley de tierras. El oficialismo eliminó hoy el capítulo sobre la venta de territorios a extranjeros del proyecto para el Senado. Esta decisión respondió a la falta de votos suficientes en el Congreso para aprobar la medida. El resto del paquete legislativo sobre propiedad privada mantendrá su curso de discusión parlamentaria mañana jueves. En deportes, los Pumas enfrentarán a Sudáfrica. El seleccionado argentino recibirá a los campeones mundiales este sábado a las 4 de la tarde en el estadio de Vélez. El partido corresponde a una nueva fecha del torneo Nation Championship y contará con transmisión televisiva. El entrenador Felipe Contempomi definirá la formación titular del equipo en las próximas horas. Temperatura actual en la ciudad de Córdoba, 16 grados 6 décimas, cielo cubierto con neblina, humedad del 87% y viento del sector este a 6 kilómetros por hora.
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Muy buenas tardes a todos, ¿cómo andan? Estamos empezando un nuevo Camino a Casa en Radio Shopping, ya en miércoles, como todos los días. Durante 2 horas vamos a estar juntos en la radio, haciéndonos compañía, disfrutando de grandes canciones a la hora del regreso. Diego Florio, como siempre, me acompaña en la musicalización y en la dirección artística. Mi nombre es Pablo Botero, los invito a que se queden con nosotros, escuchando grandes canciones hasta las 8. Empezamos un nuevo Camino a Casa.

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1: Datos del tránsito en esta hora pico. Y continúa el corte de media calzada por obras en zona norte, al final de la avenida Recta Martinoli, y también el corte en avenida Boderó en dirección a Villa Allende. Demoras en la ciudad, sobre todo en la zona céntrica, en Patio Olmos, Plaza España, y una gran congestión en el tránsito, por lo que se puede ver desde Gregorio Gavier hasta la Mujer Urbana en la zona de la avenida Núñez, en zona norte.
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1: Un minuto de noticias en Grupo Shopping. En Córdoba, docentes universitarios realizarán paros escalonados. El gremio aprobó un plan de huelgas progresivas para el mes de agosto. La medida surgió ante la falta de respuestas oficiales sobre la aplicación de la ley de financiamiento universitario. Las protestas comenzarán el próximo lunes 10 de agosto. La justicia detuvo al jefe antidroga federal. El comisario Alejandro Falcón fue trasladado a la cárcel de Bower por presuntos delitos de corrupción. La investigación detectó el faltante de dinero en allanamientos y el uso personal de vehículos oficiales. El juez ordenó su captura para facilitar el testimonio de otros agentes de la fuerza. Temperatura actual en la ciudad de Córdoba, 16 grados, cielo cubierto con neblina, humedad del 91% y viento del sector este a 10 kilómetros por hora.
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Seguimos en este miércoles, en esta mitad de la semana, compartiendo juntos muy buena música como hacemos siempre, a la hora en la que estamos volviendo a casa. Un gran momento también para comunicarse con nosotros y contarnos cuál es la canción que no puede faltar en esta tarde. Nuestro WhatsApp, ya lo saben, el 351-220-6919. Ahí nos escriben y estamos en contacto.

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Seguimos en esta mitad de la semana, en este miércoles a la tarde, disfrutando juntos de grandes canciones en la radio, como hacemos todos los días. Nos queda un largo rato hasta las 8, así que sigan prendidos por ahí. Comuníquense con nosotros, cuéntenos cómo los trata este miércoles, si ya están saliendo de la oficina, si están estudiando en casa, si están en el auto, volviendo. Es un gran momento para escuchar juntos grandes canciones. Nuestro teléfono 351-220-6919, sigan por ahí, estamos juntos compartiendo muy buena música.

351-220-6919, ese es el WhatsApp de la radio. Últimos minutos de este programa del miércoles, últimos minutos en los que vamos a estar juntos disfrutando de grandes canciones en la radio. Seguimos hasta las 8, quédense por ahí, estamos en el camino a casa de hoy.

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1: Un minuto de noticias en Grupo Shopping. En Córdoba, docentes universitarios realizarán paros escalonados. El gremio aprobó un plan de huelgas progresivas para el mes de agosto. La medida surgió ante la falta de respuestas oficiales sobre la aplicación de la ley de financiamiento universitario. Las protestas comenzarán el próximo lunes 10 de agosto. La justicia detuvo al jefe antidroga federal. El comisario Alejandro Falcón fue trasladado a la cárcel de Bower por presuntos delitos de corrupción. La investigación detectó el faltante de dinero en allanamientos y el uso personal de vehículos oficiales. El juez ordenó su captura para facilitar el testimonio de otros agentes de la fuerza. Temperatura actual en la ciudad de Córdoba, 16 grados, cielo cubierto con neblina, humedad del 91% y viento del sector este a 10 kilómetros por hora.
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Y con esta canción llegamos al final de un nuevo camino a casa. Fueron como todos los días, 2 horas de grandes canciones a la hora del regreso. Nosotros vamos a volver mañana, ya jueves, cuando hagamos otro programa. Me acompañó Diego Florio en la musicalización y en la dirección artística. Mi nombre es Pablo Botero. Los invito a que sigan disfrutando de grandes canciones durante toda la noche y nos reencontramos el día de mañana. Chao.

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1: Alquilar un auto en el exterior tiene algo que casi todos remarcan. El precio que ves nunca o casi nunca es el precio que pagas. La tarifa base generalmente es una que está estipulada en ese momento, pero después viene el seguro obligatorio, el cargo por segundo conductor, la diferencia si cambias de país y cosas que tenés que resolver antes de pagar. Primero, como consejo, chequea si tu tarjeta de crédito te da cobertura en el seguro del auto que alquilas y qué tipo de cobertura te da y con qué condiciones en la compra de ese alquiler. Así no pagas dos veces por lo mismo. Segundo, confirma que el kilometraje sea libre si es lo que necesitas, porque a veces es limitado y por eso es más barato. Tercero, pensá si vas a devolver el auto en otra ciudad o en otro lugar distinto al que te lo llevaste, porque eso va a tener un cargo extra y tenés que saberlo antes de reservar. Hay que evitar los dolores de cabeza, hay que tener cuidado y hay que saber bien lo que estás contratando antes de llevarte tu auto. Y por supuesto, cuando estés por subir a él, sacale fotos, hace un video por afuera y por dentro antes de arrancar. Este es el mejor seguro que podés tener cuando lo devuelvas.
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